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1: 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Y vida en abundancia.

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0: 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Te adoramos.
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0: 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Démele fuerte ese aplauso a él.
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1: 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Levantamos su nombre en alto. Levantamos nuestras manos y nuestro corazón a ti, Señor, Rey de todo el universo.

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Señor, somos hermanos, somos un solo pueblo, hemos sido comisionados para hablar de su luz. Qué hermoso tema de Arturo Girardo. Damos inicio hoy a la programación de hoy lunes 13 del mes de julio del año 2026 y estaremos laborando para todos ustedes en la presidencia de esta estación, el apóstol Jesús González, en la gerencia de producción, la licenciada Karen González. La parte técnica nos acompaña hoy la ministra Claudelia González y ante los micrófonos por ahora tu servidor y amigo Ender Romero, todo bajo la dirección del Espíritu Santo de nuestro Dios. Esperamos pues que a través de él, del Espíritu Santo, esta semana el Espíritu de Dios nos pueda direccionar, guiar, iluminar en todo lo que respecta a su vida personal, matrimonial, familiar, ministerial, en todas las áreas de su vida. Deseamos pues que este canal sea de bendición para ustedes y para los suyos. Así que bueno, estamos contentos, gozosos, sabiendo pues que estamos avanzando en la tarea que Dios nos ha asignado, por lo menos nosotros acá en este tu programa Un Momento para la Unidad, que llevamos pues 19 años promoviendo la unidad del cuerpo de Cristo y creyendo en el Señor de lo que Él ha dicho para Venezuela, Él lo va a cumplir. Estamos convencidos de eso y así pues me permiten unos minuticos para poder enviar pues la información que enviamos todos los programas, todos los días de programa, para que la

medidas actuales. Así que es muy importante porque hay una correlación muy importante entre la parte profética de Venezuela y la parte profética de la palabra de Dios en un contexto muy parecido a muchas cosas que están sucediendo en Venezuela. Así que bueno, deseamos de todo corazón que todo este programa y todo lo que vayamos a hablar, compartir en este tiempo donde estamos hablando de los libros proféticos y que si Dios lo permite, para el día jueves estaremos hablando de algunas cosas que tienen que ver en una forma generalizada para conocer un poco más sobre los profetas. Estamos haciendo un análisis exhaustivo, muy detallado de cada profeta, y le vamos a dar unos regalos del reino, unas perlas del reino para que usted pueda desarrollar cada libro profético de las Santas Escrituras, ¿okay? Así que bueno, vamos a, hoy por ser 13, ya enviamos el enlace, ¿okay? Ahí, a través de ese enlace las personas pueden entrar más fácilmente y poder ubicar pues el programa Un Momento por la Unidad. Hoy por ser 13 voy a escoger el versículo primero, 13, capítulo 13, versículo 1. Dice así: el hijo sabio recibe el consejo del padre, mas el burlador no escucha las reprensiones. Así que el hijo sabio escucha, oye el consejo de su padre. Muy importante, y siempre nosotros vamos a recalcar en este programa que tenemos tres padres. Siempre usted lo va a escuchar a través de mi voz, especialmente pues vamos a hablar de que tenemos un padre espiritual, un padre celestial, que es Jehová nuestro Dios. Tenemos un padre biológico, todos nosotros tenemos un padre biológico, venimos, alguien nos engendró. Quizá muchos no conozcan a su padre, quien los engendró, pero él fue el que te trajo la vida, y el hombre es el que da el sexo en el matrimonio. Para que usted sepa, es el hombre quien da el sexo, hombre o mujer, es a través del hombre. Y tenemos un padre en la fe, como hemos venido hablando y corrigiendo algunas cosas muy importantes, porque por muchos años se nos hablaba y se nos decía, no, él es mi padre espiritual, él es mi hijo espiritual, pero por la Biblia, en este programa pues hemos explicado que no se puede decir que un pastor o un mentor es el padre espiritual, porque la Biblia enseña que solamente hay un padre de los espíritus y es Jehová Dios. No hay un texto que apoye y respalde que nosotros somos padres espirituales ni hijos espirituales, no hay ni uno. Hemos explicado, hemos desarrollado, hemos buscado los textos bíblicos. Lo que sí conseguimos en la Biblia es que hay padres en la fe e hijos en la fe o en la común fe. Eso es lo que aparece en las Santas Escrituras. Por lo tanto, nuestros pastores, nuestros mentores son nuestros padres en la fe, y por supuesto ellos son nuestros hijos en la fe. Eso es lo que enseña la palabra de Dios. Pero aquí, en este contexto, muy claramente dice: el hijo sabio recibe el consejo del padre. Aunque generalmente nosotros llevemos esto al plano del padre biológico, pero si lo llevamos al plano del padre espiritual, el hijo sabio recibe el consejo del padre. Si usted recibe el consejo de padre Dios, Jehová Dios, a través de su escrito, entonces dice acá que de alguna manera, en otros contextos bíblicos, que nosotros pues seremos sabios también si el hijo escucha el consejo del padre y lo honra. Sus días serán alargados sobre la tierra, se le irá bien por haber escuchado ese consejo, por haber honrado a su padre. Y eso es, de alguna manera, se derivan muchas cosas a través del respeto y de la honra y de recibir el consejo de un padre que siempre va a buscar generalmente pues el bienestar para sus hijos. Y dice que más el burlador no escucha las reprensiones. Si usted ve que a alguien no le gusta escuchar las reprensiones, cuando un papá lo corrige a uno, porque una de las cosas por la cual Dios trata con nuestras vidas, con nuestro temperamento y nuestro carácter, y eso lo va a usar Dios a nivel familiar, a nivel ministerial, a nivel de una iglesia, porque Dios nos forma nuestro carácter, forma nuestro temperamento a través de personas. Y es importante que nosotros lo aprendamos. Mientras más rápido lo aprendamos, va a ser mejor para nosotros.

nosotros. Porque si usted no aprende esto, entonces no entiende que los padres van a reprender y que el primero que lo hace es nuestro Padre Celestial. Nos reprende cada vez que hacemos algo indebido. Y le damos gracias a Dios por eso. Porque dice la Biblia que al presente la disciplina no es motivo de gozo, pero después va a dar fruto digno de apacible de justicia. O sea, de alguna manera, pues, a través de la reprensión, Dios nos ayuda, nos corrige, nos ilumina el camino, nos enseña las cosas que deben ser buenas y las que no son buenas. Entonces, escuchemos la reprensión, porque si no, dice la Biblia que seremos el hijo burlador. Seremos un hijo que no honra a un padre, un hijo que se burla del consejo de un padre. Imagínese usted, cuando la Biblia dice que más el burlador no escucha la reprensión de un padre. Si lo leemos de atrás para adelante, ¿ok? Si no escuchas la reprensión de tu padre, eres un burlador. Burlador. Te burlas del consejo de tu padre. Entonces es muy importante que nosotros respetemos a nuestros padres, que acojamos la reprensión, que entendamos que a través de la reprensión Dios nos ayuda, nos corrige, nos ilumina, no nos permite que nos estrellemos. A través de la reprensión, el Señor y nuestro Padre biológico, nuestro Padre en la fe, entonces nos direccionan a la vida, hacen que nuestra vida sea mejor a través de la reprensión. Es muy importante eso. Y bueno, vamos a entonces hacer la pregunta que acostumbramos a hacer todos los días. Ahora, pues, los fines de semana hacemos las preguntas también para aquellas personas que están en el grupo del estudio cronológico. También aparece mi estado, esa pregunta. Todo este tiempo, todos estos 19 años, hemos hecho esa pregunta. Primero y principal, pues, cuando comenzamos eran 3 preguntas diarias, ¿ok? Después bajamos a 2 preguntas diarias y ahora hacemos una pregunta diaria. Por supuesto, es obvio que a medida que han pasado los años, se han hecho muchas preguntas de los mismos 4 capítulos aproximados que leemos. Y de verdad les quiero decir, les confieso que a veces no es fácil extraer una pregunta, y porque una de las cosas es extraer la pregunta y la otra cosa es no repetir la pregunta que hemos hecho. Y por X, Y oportunidad, pues, hemos tenido que repetir la pregunta. A veces, pues, ha sido por, vamos a decirlo así, porque no nos fijamos bien, y no revisamos bien, o de repente tuvimos que hacer una pregunta apresurada, no nos fijamos y repetimos la pregunta. Pero este servidor, delante de Dios, en mi integridad delante de Dios, no me permite repetir una pregunta conscientemente. Será inconscientemente o por algunos factores que se escapan de mi voluntad, pero tratamos de hacer la pregunta no repetida, y eso es lo que más me ocupa tiempo a veces, una inversión. Para mí es una gran inversión, pero tratamos de ser íntegro en no repetir las preguntas. Así que de cada capítulo hemos extraído infinidad de preguntas durante estos 19 años. Pero vamos a hacer la pregunta entonces del día de hoy. Dice así: ¿qué le prometió Jehová a Jehú? A Jehú, por haber hecho bien, ejecutando lo recto delante de sus ojos, e hizo lo recto con la casa de Acab. Así que vamos a enviar la pregunta. Siempre la enviamos, pues, a estos 3 grupos en nuestro estado, en el grupo de Un Momento por la Unidad y del Estudio Cronológico. Ahí enviamos la pregunta, ¿ok? Ahí siempre queda sentado en el programa. Dice: ¿qué le prometió Jehová a Jehú por haber hecho bien, ejecutando lo recto delante de sus ojos, e hizo lo recto con la casa de Acab? Vamos a escuchar el primer tema, a verlo a través de Alcance TV, y ya regresamos.

allí estuvimos escuchando Jesucristo Basta de Evan Craft. ¿Okay? Evan Craft, así como me está corriendo mi hermana Claudelia. Evan Craft. Así que bueno, ese tema hermoso, maravilloso. Y avanzamos pues en este tu programa, Un Momento por la Unidad. Un Momento por la Unidad, que llega a ustedes de 9 a 11 de la mañana en este espacio, en este programa, pues que ya a través de la radio primero, a través de nuestros radios receptores y lo que teníamos acá, pero bueno, ahorita estamos por internet y estamos también a través del alcance de televisión, ahora pues también por internet, y el enlace pues que estamos enviando es un enlace sencillo donde usted puede ver el programa a través de el Facebook, muy importante, ok. Ahora tenemos esa gran bendición que podemos llegar a muchos países en el mundo. Estamos, agradecemos pues a aquellas personas que a través de su like promueven pues este programa, y también a aquellos que comparten el enlace con otras personas para que otras personas puedan ver y escuchar este programa. Así que bueno, vamos a repetir la pregunta del día de hoy. Ya tenemos varias personas que han respondido, ¿ok? Tenemos ya una, dos, tres personas hasta ahorita han respondido correctamente. No he podido revisar todo, ¿ok? Vamos a repetir entonces la pregunta. Dice, ¿qué le prometió Jehová a Jehú por haber hecho bien ejecutando lo recto delante de sus ojos e hizo lo recto con la casa de Acab? Hizo lo recto con la casa de Acab, un rey malvado junto a su esposa, y él hizo lo recto. De hecho, fue el único rey de Israel el que hizo lo mejor. Fue el rey de Israel que hizo lo mejor de todos los reyes de Israel. O sea, fue porque inclusive pues él, aunque hizo algo que le agradó a Jehová, y por la cual es la pregunta del día de hoy, fue el mejor de todos los reyes de Israel, y sin embargo pues hizo lo malo ante los ojos de Jehová. También a última hora pues no hizo todo correctamente como Dios le había mandado, y no se apegó a las santas escrituras. Así que bueno, mis hermanos, estamos en este tiempo pues en el contexto de la semana de llegar a la mitad de las santas escrituras. Ya esta semana, el día jueves, si Dios lo permite, pues llegaremos a la mitad, al centro del estudio cronológico. En otras palabras, ya nos quedaría la mitad a partir del próximo jueves. Seguiremos con la otra mitad de las Santas Escrituras. Así que ha sido un paseo maravilloso, hermoso, en la cual pues hemos ya desde el inicio del mes de febrero hasta hoy, marzo, abril, mayo, junio y julio, casi 5 meses ya, empezando pues del mes, porque hay que contar en este caso pues hay que contar el mes de febrero. Así que nos restarían 5 meses y algo para poder finalizar toda la Biblia, y finalizaremos pues, si Dios lo permite, pues en el mes de diciembre. Así que nos esperaría agosto, septiembre, octubre, noviembre y diciembre. Así que agradecemos profundamente a todos los hermanos que han estado al día en este estudio, especialmente aquellos que lo han hecho por muchos años, muchos años. Recordaremos a muchas personas en estos 19 años, muy especialmente pues a un hermano que ya nos dejó, se nos adelantó, Mario Rivera, un hombre que desde sus inicios de esta programación hasta el fin de sus días, los últimos días, respondió a las preguntas. Se fue de esta tierra, y para nosotros pues quedan en nuestros corazones sus recuerdos, su vivencia, su experiencia y tantas cosas que él enseñó a su familia. De verdad, felicitamos pues a esta familia que fue muy amoroso con nuestro hermano Mario Rivera, y fue testigo pues de cómo un hombre en la condición que él estaba postrado en cama
aún así predicaba el evangelio, aún así tenía su negocio, aún así fue un hombre que dio mucho a su familia. Un amor tan grande en la vida de mi hermano Mario que, bueno, de verdad que hay personas que dejan una huella en el corazón de uno, y una de esas huellas, por supuesto, profunda en mi vida terrenal, tengo en mi corazón, guardaré a mi hermano Mario Rivera. De verdad que algo especial, no hay palabra para poder describir lo que uno siente por una persona en un momento, pues, de recordarlo como en el día de hoy. Así que, bueno, estamos y queremos hacer un stop para que podamos ubicarnos bien y podamos entender bien las Santas Escrituras. Si nosotros entendemos bien lo que es la división del reino de Israel, vamos a entender algo muy, muy importante para el estudiante bíblico, vamos a decirlo así, el estudiante, el que estudia la palabra de Dios. Si usted logra entender que el Israel se dividió en dos reinos y que por causa del pecado de Salomón sucedió eso, en el contexto de su pecado, Dios determinó que Israel se iba a dividir en dos, no por causa de Dios, o sea, Dios por cumplir una promesa con David, Dios tuvo que sostener a uno al reino de Israel, y tuvo que, por amor a David, permitir que 10 de las tribus se separaran del reino original para que quedaran dos tribus. Una se llama la tribu de Judá, pero en realidad son dos tribus, Judá y Benjamín, quedaran con la promesa, bajo la promesa que Dios le dio a Abraham, Isaac, Jacob, y después en el tiempo de David, donde Dios le prometió que siempre se sentaría un descendiente de David en el trono de Israel. Pero por causa del pecado, pues, de Salomón, Dios tuvo que tomar una decisión. ¿Cómo hacía Dios? Por eso es que uno en estas cosas, indudablemente uno tiene que quitarse el sombrero delante de Dios. Cuando uno trata de entender la sabiduría de Dios, que es muy difícil entenderla, pero que uno en situaciones como esta, que sucedió en Israel, y que uno dice, uno humanamente hablando diría, bueno, ¿y ahora cómo va a ser Dios? ¿No? ¿Cómo va a ser Dios si Dios le prometió a David que un hijo de él se sentaría siempre en el trono de Israel? Siempre, eso se lo prometió Dios a David. ¿Cómo hacía Dios entonces para cumplir Dios su palabra? Porque Dios le dijo a Salomón, a través de David, y se lo dijo a él directamente, le dijo que si él permaneciera firme en la instrucción de la palabra y seguía los pasos de su padre, duraría mucho tiempo en su reino, ¿ok? Duraría muchos años sobre la tierra. Por eso vemos algo muy importante, que la vida de Salomón fue acortada, no fue duradera como duró el rey David, por un lado. Y Dios le advirtió que si el pueblo Israel se desviara y no seguía los preceptos de Dios, Dios destruiría la nación, destruiría el templo. O sea, Dios le habló claramente de las consecuencias que podían acarrear la desobediencia. Y vemos cómo entonces Dios vio que Salomón desobedeció, lo dejó. Porque una de las cosas que tenemos que aprender es que Dios deja al hombre en un estado probatorio. Inclusive sucedió con Lucifer. El mismo Lucifer, cuando fue creado, Dios dejó que él tomara su propia decisión. Porque Dios va a juzgar a cada quien por las decisiones personales que tomemos en la vida. Inclusive toda la creación, incluyendo a los querubines, serafines, arcángeles, ángeles, a todo ser creado sobre la tierra, Dios va a permitir, va a esperar que cada quien lo busque a él de su propia voluntad. ¿Qué pasó con Lucifer? Violó y no lo hizo, no quiso sujetarse a Dios. Dios lo dejó porque Dios no forma, él quiere que el hombre de su propia voluntad le sirva a él. Y como Lucifer no quiso hacerlo, Dios lo dejó y pecó. Igualmente pasó con el hombre, pasó con Adán y Eva, y ahí vino las consecuencias tanto para Lucifer como para Adán, para Eva, las consecuencias del pecado, inclusive la serpiente.
Ahora, Dios deja que cada persona tome su propia decisión. Dios le advirtió a Salomón, tanto directamente a través de David y directamente Dios a Salomón, y que eso le atraería consecuencias si no obedecía la palabra de Dios y los preceptos y todo lo que el rey David, su padre, le había establecido a él. Ahora, ¿qué sucedió? Salomón voluntariamente peca, y Dios entonces, en ese momento de la historia, sucede que para Dios poder cumplir lo que Dios le había prometido tanto a David como a todo el pueblo de Israel, y poder cumplir Dios también la palabra que él mismo le había dicho para aquellos que desobedecieran, Dios hizo algo maravilloso, la sabiduría de Dios. Lo que hizo Dios fue separar el reino de Israel, lo separó en dos, ¿ok? Y por un lado dejó dos tribus para cumplir la promesa a David, dejó dos tribus descendientes donde se sentarían los descendientes del rey David, y las otras 10 tribus se la quitó, ¿verdad?, al descendiente Roboán de David y se la dio a Jeroboán, y allí hubo una división del reino, se dividió el reino de Israel, y Dios cumplió tanto lo uno como lo otro, y ahí vemos la sabiduría de Dios en todo esto. Ahora, todo esto Dios lo permite para que de alguna manera se cumpla la palabra que Dios le dio a David, de que siempre se sentaría en el trono de Israel un descendiente de David. Y así hasta hoy en día se ha cumplido la palabra. Sin embargo, eso trajo una ruptura en la nación de Israel, y 10 de esa tribu, por supuesto, recuerden que las tribus de Israel ocuparon un espacio geográfico dentro de Israel, igual que las 10 tribus, igual que las 2 tribus, el reino del norte, cuya capital era Samaria, 10 tribus, y el reino del sur, cuya capital era Judá. Dios entonces siguió la historia bíblica, ahora pero a través de una división del pueblo de Israel, ahora en dos reinos, reino del norte y el reino del sur. El reino del norte siempre se sentó un rey malo ante los ojos de Jehová, en toda la historia bíblica, con excepción de Jehú, que fue el que hizo lo menos malo, pero también hizo lo malo ante los ojos de Jehová. Y aún Dios le dio una recompensa por esa razón, y por esa razón vino la pregunta el día de hoy. Pero el reino del sur, cuya capital era Jerusalén, se mantuvo firme Dios en obediencia, o sea, por causa de la promesa que Dios le dio a David, permaneció siempre en el trono de Israel, en el trono del reino del sur, un hijo descendiente del rey David, hasta que viniera a la tierra el Mesías, el Cristo, que tendría que ser descendiente del rey David, igual que descendiente de Abraham y de Isaac, de Jacob, tenía que ser descendiente del rey David, el Mesías, el ungido. Y de eso pues vamos a hablar posteriormente. Por ahorita pues vamos a seguir escuchando los buenos temas que tenemos por acá, y le vamos a dar la bienvenida dentro de un ratico pues al pastor Eladio Electo Quevedo y su esposa Luz Marina Torres de Quevedo. Así que vamos a escuchar el tema y ya regresamos.

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1: Bueno, ahí estuvimos escuchando a Barat, Dios fuerte, el tema Dios fuerte. Sí, señor, Dios poderoso. Como dicen los hermanos Guayú, Pulachi Maregua, Dios es poderoso. Así que bueno, le damos la bienvenida hoy a los hermanos Pastor Electo Quevedo, su esposa Luz Marina Torres de Quevedo, y quisiera pues que nos dieran un saludo, mis hermanos. Pastor Electo, buen día.
2: Buenos días a esa linda audiencia en esta maravillosa mañana. Pues damos gracias al Señor, ya estamos acá para bendecirle, esperando pues que no sea parte del dial y esté siempre allí anotando y recopilando las bendiciones que pueda usted recibir a través de la enseñanza. Entonces, deseamos mucha paz, mucha tranquilidad y sabiduría, y siempre pues tenga su libretica de nota allí para que todas las cosas no las guardemos en la mente y podamos hacer eso, aprender pues, porque cada enseñanza, cada aprendemos de algo. Todas las cosas no lo sabemos, pero a través de nuestros hermanos y también a través de las Escrituras y el Espíritu Santo, pues aprendemos la palabra. Que Dios me lo bendiga grandemente.
1: Amén, amén. Buen día, mi hermana Luz Marina. Se acerca un poquito el micrófono, ¿sí?
3: Buenos días, mis hermanitos. Bueno, gracias al Señor. Aquí estamos otra vez de nuevo. Que nos dio el Señor otra oportunidad más para seguir adelante. Primeramente, buscando del Señor, de Dios, primeramente, y su justicia, como lo dice la palabra del Señor. Bueno, aquí estamos a sus órdenes. Y bueno, a compartir juntamente ustedes con nosotros la palabra del Señor, que es lo más importante de nosotros en todo el tiempo y nuestras vidas, es compartir la palabra de Dios, aprender mucho más de lo que el Dios, nuestro Señor Dios, quiere de nosotros, que seamos buenos y sigamos hacia adelante buscando mucho de la palabra de Dios, porque eso nos instruye mucho a nosotros para seguir en buenos caminos. Así que aquí estamos a la orden, cualquier cosa, bueno, aquí estamos. Sigamos adelante, mis hermanitos.
1: Buenos amén, días. Amén. Muchas gracias, mi hermana Luz. Bueno, y vamos a repetir la pregunta correspondiente a la lectura del día de ayer, domingo 12. La lectura, la pregunta es la siguiente: ¿qué le prometió Jehová a Jehú por haber hecho bien, ejecutando lo recto delante de sus ojos, e hizo lo recto con la casa de acá? Vamos, es muy interesante, de verdad, lo que leímos este fin de semana, extraordinario, hermosísimo ese estudio, Dios mío, cosas maravillosas que uno se encuentra en este libro tan hermoso, donde están todos los tesoros del reino de Dios. Así que bueno, vamos a compartir entonces el resumen que correspondió a la lectura del día viernes, el día sábado y el día domingo. Comenzaremos hoy, continuaremos mañana y el resto de la semana con el resumen de cada día del día anterior, en el caso de los días martes en adelante, y los días lunes, pues que nos corresponde un resumen más amplio, porque son tres días, la lectura del día viernes, del día sábado y la del día domingo. En este caso, pues, el capítulo 5 del segundo libro de Reyes, aparece una historia muy bonita, muy hermosa, y que, bueno, es digno de que uno pueda detenerse y meditar y reflexionar en algunas cosas importantes, pues que en este capítulo uno se consigue, especialmente pues ya con el profeta Eliseo en pleno desarrollo en su ministerio profético, y el caso de Naamán, un caso muy importante, un caso que verdaderamente se amerita que nosotros le pongamos la lupa para extraer algunas cosas allí, y que esto hoy quizás usted lo ha leído de una manera, lo ha aprendido, quizás usted haya extraído una enseñanza, quizás haya predicado usted de este capítulo 5, pero vamos a meterle la lupa un poco más profunda, algunas cosas ahí de interés, para que podamos hoy en día, en el tiempo que estamos viviendo, ser personas proactivas y poder ser entendidos en muchas personas que se van a convertir al Señor, como se convirtió Naamán, y que hoy en día Dios necesita que la iglesia deje la religiosidad, y válgase el término, lo voy a explicar cuando enseñemos algo sobre Naamán, dejemos algunas cosas que por muchos años a nosotros nos enseñaron de una manera. Pero cuando nosotros leemos la Biblia y la estudiamos y le metemos la lupa a la Biblia, de las verdades que están allí, de las cosas hermosas que Dios deja implícita en este libro, pero que tenemos que tener el Espíritu de Dios, que Él nos ilumine, que llegue a lo más profundo de la sabiduría de Dios para podernos traer en este tiempo lo que en este tiempo Dios quiere que aprendamos para poder ser cristianos exitosos y hombres que podamos predicar una palabra verdadera en el contexto en que estamos viviendo, donde mucha gente se va a convertir al Señor, muchos idólatras se van a convertir al Señor, muchas personas que practican el ocultismo se van a convertir al Señor, y la iglesia debe estar preparada para este tiempo. Muy importante. Vamos a ver, y usted verá más adelante por qué estoy compartiendo esto. Pero vamos a comenzar por lo básico primero. Eliseo y Naamán. Este era un general, Naamán, del ejército del rey de Siria. En este contexto, habían tenido ya varias guerras entre Israel y los sirios. Estamos en un contexto donde este general estaba al frente de un ejército que constantemente estaba peleando con Israel. Ok, recuerden la división del reino, ¿no? Reino del norte, Israel; reino del sur, Judá. Estamos hablando de que en este instante, el profeta Eliseo, cuando entra en acción con Naamán en este contexto bíblico, los sirios y los reyes de Israel, donde eran 10 tribus y que habían hecho lo malo y siguen siendo, haciendo lo malo ante los ojos de Jehová, estaban en pugna, estaban en guerra. En este contexto aparece esta historia. Y vemos cómo Naamán, que era un general del ejército del rey de Siria, pero muy valorado, muy apreciado por el rey, vemos, vamos a leer parte de la escritura y parte la vamos a compartir porque es bastante extensa, pero vamos a leer la primera parte que es muy interesante. Dice así: Naamán, general del ejército del rey de Siria, era varón grande delante de su señor, o sea, delante del señor del rey de Israel, y lo tenía en alta estima, porque por medio de él había dado Jehová salvación a Siria. Fíjense el detalle, ¿no? Un detalle que no podemos dejar pasar por alto. Aquí está diciendo que Dios, escuche bien, Dios, por medio de él, Dios había dado salvación a Siria. Recuerde que la niña de los ojos de Dios era Israel, y que Israel se dividió en dos, Israel y Judá. Ahora, estamos hablando del contexto de una nación como Siria, que no era la nación que Dios había escogido, pero que dice el contexto que por medio de él había dado Jehová salvación a Siria. O sea, en este tiempo Dios había levantado a Siria por causa de la maldad tanto de Judá como de Israel, y Dios levantó a Siria, ¿okay? Y de alguna manera gozaba de Siria en este instante, en este momento en que se está compartiendo el capítulo 5. Estamos en un contexto donde Dios le agradó de cierta manera a Siria, por eso Dios le dio salvación a Siria en este contexto, ¿ok? No lo vamos a ver así en otro contexto, pero en este contexto, en este instante de la historia bíblica, Dios estaba con Siria. Y vemos entonces que de Siria habían salido bandas armadas y habían llevado cautiva de la tierra de Israel a una muchacha, la cual servía a la mujer de Naamán, este general. Este dijo a su señora: si rogase esta muchacha, dijo a la señora, la esposa del general, si rogare mi señor al profeta que está en Samaria, él lo sanará de su lepra. Estamos hablando de que una judía del pueblo de Israel había sido llevada cautiva y le estaba trabajando al rey de Siria, o al general del rey de Siria, y le está diciendo entonces, si él le rogase, fíjese bien lo que dice esta sirvienta, le dice, esa vamos a leer para que usted sigamos la secuencia. Versículo 2: y de Siria habían salido bandas armadas y habían llevado cautiva de la tierra de Israel a una muchacha, la cual servía a la mujer de Naamán. Por supuesto, tuvo que haber sido una mujer que dio un testimonio, porque cualquier rey no se comería, ¿verdad?, la comida de una sierva que venga de su, de una nación enemiga, ¿no? Yo me imagino acá que pasó la prueba y que ella dio testimonio para que entonces ella pudiera ser la sierva de este general. Lo cierto del caso es que aquí resalta algo muy importante la Santas Escrituras. Y dice, una muchacha la cual servía a la mujer de Naamán. Ella era una, le servía a la familia. Y dice, esta dijo a su señor, a su señora, si rogase mi señor, o sea, si hay señor con ese minúscula, si minúscula, si rogase mi señor, o sea, si rogase el general, imagínese usted, al profeta que está en Samaria, él lo sanaría de su lepra. Ella se está dirigiendo, es al profeta, no está haciendo énfasis del rey, no está haciendo énfasis, sino el énfasis es del profeta. O sea, tenía ella conocimiento de lo que ya Eliseo venía haciendo como profeta, que Dios lo había usado para hacer grandes milagros. Entonces dice acá el versículo 4, entrando Naamán a su señor, o sea, al rey de Israel, le relató diciendo, así y así ha dicho una muchacha que es de la tierra de Israel. Y le dijo el rey de Siria, le dijo, anda, ve, yo enviaré cartas al rey de Israel. Y salió pues él llevando consigo 10 talentos de plata y 6,000 piezas de oro y 10 mudas de vestido. En otras palabras, Naamán le habló a su rey, al rey de Siria, y el rey de Siria le dijo, bueno, vamos, no puedes aparecerte, llévate unos presentes. Estamos hablando de que eran enemigos, ¿ok? Fíjese que eran enemigos.
2: No vayas
1: enemigos
2: con las manos vacías.
1: Sí, pero él está diciendo, no, vamos a, bueno, ok, va, llévate un regalo al profeta. Yo me imagino en este tiempo, no había guerra, estaban sin guerra, eran enemigos, pero no estaban en guerra, ¿ok? Y dice, toma entonces consigo 10 talentos. 10 talentos, estamos hablando de 33, cada talento ocupaba más o menos 33 kilogramos de plata. Imagínese usted, cada talento era 33 kilogramos de plata. Estamos hablando de 10 talentos, 6,000 piezas de oro, imagínese monedas de oro, y 10 mudas de vestido. Le dice, imagínese el aprecio que le tenía el rey de Siria a este general. Y entonces le dice, tomó también cartas para el rey de Israel que decían así, cuando lleguen a ti estas cartas, sabe por ellas que yo envío a ti mi siervo Naamán. Esto era una manera arrogante, altiva, o sea, un rey que le estaba dando como una orden al otro rey. Ok, le dice, yo envío a ti mi siervo Naamán para que lo sane de su lepra. Fíjense la tremenda petición. No está hablando de que lo sane el profeta. No, sino está diciendo la forma como se dirige el rey en la carta, no se está dirigiendo al profeta, sino él le está diciendo a él, me lo sanas a él. O sea, es como una orden. Wow. Entonces vemos aquí, dice el versículo 7, luego que el rey de Israel leyó las cartas, rasgó su vestido y dijo, soy yo Dios que me mate y da vida para que éste envíe a mí a que sane un hombre de su lepra. O sea, estaba molestísimo. Ok, entonces, considerad ahora y ved cómo busca ocasión contra mí. O sea, este lo que está buscando es que entremos otra vez en la guerra. Porque me está mandando este hombre, ¿cómo lo voy a sanar yo? O sea, ¿qué creer que soy yo quién? Pues vamos a utilizar un lenguaje más coloquial. Versículo 8. Cuando Eliseo, el varón de Dios, oyó que el rey de Israel había rasgado su vestido, envió a decirle al rey, ¿por qué has rasgado tus vestidos? Venga ahora a mí y sabrá que hay profeta en Israel. O sea, en otras palabras, le dijo Eliseo al rey de Israel, mándalo para acá para ver, para que sepan que aquí hay profeta en Israel. Envíamelo a mí, vamos a decirle maravino, ok, maracucho. Envíamelo a mí, mandámelo a mí. Decirle que venga para acá donde estoy yo. El versículo 9. Y vino Naamán con sus caballos y con su carro, y se paró a las puertas de la casa de Eliseo. Yo me imagino ese general con todo su ejército, imagínese, en la casa de Eliseo, y con esa, usted sabe, un ejército, un general, como, porque aquí vemos en el contexto la altivez de aún del general también, ¿ok? Aunque era muy valioso, un hombre que Dios le había agradado, pero llegó con su altivez allí, como que bueno, aquí vengo yo para que me sane, pues. Versículo 9. Y vino Naamán con sus caballos y con sus carros y se paró a la puerta de la casa de Eliseo. Entonces Eliseo le envió un mensajero diciendo, o sea, Eliseo vio la altivez de este hombre y dijo, no, ¿qué se cree él? ¿Ah? Ahora que yo lo vaya para allá, no, le voy a enviar un mensajero. Eso es una guerra, esta era una guerra psicológica, ¿ok? Escuche bien, diciendo, ve y lávate 7 veces en el Jordán y tu carne se te restaurará y serás limpio. Eso fue lo que le mandó. Ni siquiera salió Eliseo, le mandó a decir, mira, a mí el profeta te dice que vayas y te bañes en el Jordán 7 veces y ahí vas a quedar sano. O sea, ni siquiera salió Eliseo. Eso era como una forma de provocar también. Escuche bien, versículo 11. Y Naamán se fue enojado, diciendo, he aquí, yo decía para mí, saldrá él luego, y estando en pie, o sea, este es el general de Siria, invocará el nombre de Jehová, su Dios, y alzará su mano, y tocará el lugar, y sanará la lepra. Eso era lo que él pensaba. No, este profeta va a venir, yo le voy a decir que yo estoy enfermo, él va a levantar su mano, orará a su Dios, fíjense bien, orará a su Dios, y me sanará de la lepra. Versículo 12. Dice, sigue hablando el general, dice, Habana y Farfar, ríos de Damasco, no son mejores que todas las aguas de Israel. Imagínese usted la arrogancia. No son mejores los ríos nuestros. Estos dos ríos los nombra, ¿ok? Farfar y Habana. No son mejores. Tremenda, tremenda provocación. Que todas las aguas de Israel. Habana y Farfar. Que todas las aguas, fíjense bien, todas las aguas de Israel. Si me lavare en ellos, no seré también limpio. O sea, si yo me baño aquí en esos dos ríos que son limpiecitos, no me sanaré yo, pues, si tú crees que bañándome me sano. Y se volvió y se fue enojado. Mas sus criados se le acercaron y le hablaron diciendo, padre mío, si el profeta te mandare alguna gran cosa, no lo harías. O sea, lo que te está diciendo nada más es que te bañé en el río, que te sumergáis 7 veces, es lo único que te está diciendo. Es algo muy grande y muy grave, es algo muy difícil hacerlo, está diciendo los siervos. Y dice, ¿cuánto más? Vamos a ver por dónde quedamos. Si el profeta te mandaría alguna gran cosa, no lo harías. ¿Cuánto más diciéndote, lávate y serás limpio? O sea, lo que te está diciendo nada más es que te laves, más nada. Versículo 14. Él entonces descendió y se zambulló 7 veces en el Jordán, conforme a la palabra del varón de Dios. Y su carne se le volvió como la carne de un niño y quedó limpio. ¡Wow! Me imagino yo esa imagen. Lo convencieron los siervos. Versículo 15. Y volvió al varón de Dios, o sea, volvió al profeta, él y toda su compañía, y se puso delante de él y dijo, he aquí ahora conozco que no hay Dios en toda la tierra sino en Israel. Te ruego que recibas algún presente de tu siervo, o sea, de todo lo que traía. Mas él dijo, Eliseo dijo, vive Jehová en cuya presencia estoy, que no lo aceptaré. Y le incitaba en que aceptara alguna cosa, pero él no quiso. ¿Qué haría hoy un profeta de hoy en día si le ofrecieran tantas esos presentes? ¿Lo tomaría o no? ¿Ah? Eliseo estaba viendo algo que nosotros no vemos. Estaba viendo la arrogancia de toda esta gente. Estaba viendo que ellos querían como dominar,
2: como pagar
1: como pagarle la sanidad, ¿ok? Ese era el contexto. Y dice acá, versículo 16. Mas él dijo, ¿dónde quedamos por acá? Okay. Dijo el general entonces: aquí ahora conozco que no hay Dios en toda la tierra sino en Israel, te ruego que recibas algún presente de tu siervo. Mas él dijo: vive Jehová en cuya presencia estoy, que no lo aceptaré. Y al instante que y le incitaba o le instaba que aceptara alguna cosa, pero él no quiso. Entonces Naamán dijo: te ruego pues, de esta tierra no se dará a tu siervo la carga de un par de mulas, porque de aquí en adelante tu siervo no sacrificará holocausto ni ofrecerá sacrificio a otros dioses sino a Jehová. Una conversión. Fíjense que está decidiendo no adorar a otros dioses. En su corazón le está diciendo a Eliseo: jamás no adoraré a otro dios sino a Dios, a Jehová, el Dios de ustedes.
2: O sea que hubo un cambio también en su vida.
1: Un cambio radical en su corazón, una transformación. O sea, se convirtió al hombre, se convirtió al Dios de Eliseo. Ahora, versículo 18. En esto perdone, fíjense este detalle, y aquí le vamos a meter la lupa a esto. En esto perdone Jehová a tu siervo, que cuando mi señor el rey entrare en el templo de Rimón, el Dios del rey de Siria, para adorar en él y se apoyare sobre mi brazo, si yo también me inclinare en el templo de Rimón, cuando haga tal, Jehová perdone en esto a tus siervos. ¡Qué tremendo! Él está diciendo, bueno, que Jehová me perdone a mí, porque cuando mi rey se incline a adorar a su Dios y yo soy su mano derecha, yo voy a tener que estar con él. En ese momento voy a estar con él. Y dice, para que adoren él y se apoyare sobre mi brazo, si yo también me inclinare en el templo de Rimón, cuando haga tal, Jehová perdone esto a tu siervo. En otras palabras, cuando el rey me tome de la mano y él se arrodille delante de su Dios, yo voy a tener que hacerlo también, Eliseo. Voy a tener que hacerlo, aunque mi corazón no está ese Dios. Wow. Si no va a estar, es Jehová. Ahora, vamos a meterle la lupa a esto. Es muy importante, interesante. Y lo he detallado porque creo que Dios tiene que hacer un gran cambio en la iglesia en el tiempo presente, para que Dios pueda traer ese avivamiento que Dios ha profetizado. Porque muchos gobernantes, presidentes, como lo estamos viendo hoy en día, alcaldes, congresistas, personas importantes, se van a convertir al evangelio. Ahora, si nosotros analizamos, está diciendo el general: mire profeta, yo me convertí, para mí no habrá otro.

iba a adorar a Dios, a ese Dios. Para Dios, ese general estaba siendo tan sincero que estaba diciendo: ya yo me convertí a tu Dios, me convertí. Sé que no hay otro Dios como Jehová. Sin embargo, por mi compromiso, mi responsabilidad, mi cargo, voy a tener que entrar en algunos templos, escuche bien, por mi cargo voy a tener que estar al lado de aquellos que adoren a otros dioses, que visiten a otros espíritus, espiritistas. Estoy ampliando más para que podamos entender lo que quiero decir. O sea, en otras palabras, Dios va a levantar, como levantó a este general Naamán, va a levantar a mucha gente en este tiempo que van a estar al lado de gente muy importante, pero que aunque estén al lado de gente que estén adorando a otros dioses y practicando cosas que a Dios no le agrada, le va a agradar Dios el corazón de esa gente. Y Dios los va a salvar. Y Dios los va a usar para ser canales de bendición para aquellas personas que están al lado suyo. Ahora, para eso Dios necesita una iglesia entendida. Una iglesia que entienda que esto va a pasar. Ahora, fíjense que dentro de unos días, y lo voy a desarrollar ya cuando lleguemos al estudio, cuando lleguemos al libro de Daniel, yo voy a relacionarlo porque entra dentro del contexto, ¿ok? Cuando lleguemos al libro de Daniel, vamos a analizar profundamente. Hoy lo voy a hablar de una manera superficial. Cuando el rey Nabucodonosor tuvo el sueño, y le dijeron los brujos, los espiritistas, los hechiceros, le dijeron: nadie, rey, te podrá dar esa interpretación, porque el rey Nabucodonosor iba a matar a todos si no le daban, se le había olvidado el sueño, si no le dijeran cuál fue el sueño y cuál fue la interpretación, lo iba a matar a todos los adivinos, brujos, espiritistas, hechiceros, y aún a todos los profetas, incluyendo a Daniel, lo iban a matar. Tenían que decirle el sueño y la interpretación. Ahora, esta gente le dijeron: nadie te podrá dar esa revelación, nadie te podrá dar la interpretación, solo aquellos a quienes desciendan los dioses, a quienes sobredesciendan los dioses, podrán decirte ese sueño, esa interpretación. Por lo tanto, cuando Nabucodonosor, Daniel, le da la interpretación al sueño, le da el sueño y la interpretación, una de las cosas que tenemos que entender dentro del contexto del tiempo de Nabucodonosor era que Belsasar era el nombre del dios principal de Nabucodonosor. Era, ¿cuál era su nombre? Belsasar. Y lo vamos a leer rapidito, pero después lo vamos a desarrollar con más tiempo cuando lleguemos al libro de Daniel. Capítulo 4 de Daniel, versículo 8. Dice, hasta que entró delante de mí Daniel, cuyo nombre es Belsasar, como el nombre de mi Dios, como el nombre de mi Dios. Le pusieron Belsasar a Daniel. ¿Qué estaba diciendo? ¿Por qué le pusieron Belsasar a Daniel? Porque en ellos creían que sobre Daniel descendían los dioses de ellos. Por eso le pusieron Belsasar. Ahora, ¿Daniel se opuso? ¿Se opuso Daniel a que le pusieran Belsasar? Sabiendo Daniel lo que significaba, no lo vemos. Daniel no dijo: no, a mí no me vayan a poner ese nombre. A mí no me vayan a poner ese nombre. Y lo peor es que le ofrecieron incienso a Daniel por causa de dar la interpretación y el sueño, del sueño y la interpretación a Nabucodonosor. Y Daniel no se opuso a que le ofrecieran incienso. Ahora, pregunto yo hoy en día, si a usted le ofrecen incienso, ¿lo acepta? Ahora, esto es para gente entendida. Daniel era entendido y muy entendido en el tiempo que le tocó, el protagonismo que él jugaba para su pueblo y para el mundo. Primero, no impidió que lo llamaran, que creyeran que sobre él descendió los dioses. En ningún momento dijo nada. Segundo, no impidió que le ofrecieran incienso, porque él no entró en la religiosidad.
Él no dijo, no me pongo, no, yo no acepto ese nombre. A mí no me van a

0: poner el nombre del Dios de ustedes. ¿Qué? ¿Me van a ofrecer incienso a mí? No. A mí no me... Yo soy un cristiano evangélico. A mí no me van a ofrecer ningún incienso. Aló. Estamos entendiendo lo que implicó que Daniel dejara que hicieran todo eso. Porque Daniel estaba muy claro. Igual que el general del ejército Naamán. Estaba muy claro que había un arrepentimiento y se había convertido al Dios de Eliseo. Ahora, es importante esto porque Dios en este tiempo va a levantar gente así. Dios va a hacer cosas sobrenaturales que puede ser que la iglesia sea la religiosa que impida el mover de Dios que Dios va a hacer en este tiempo. Y le voy a adelantar algo que va a pasar. Por muchos años Dios ha dicho en su palabra que debemos predicar el evangelio, ¿cierto? ¿Quién lo está haciendo? ¿Qué iglesia está cumpliendo 100% esto? Y de los miembros de la iglesia, ¿cuánto están cumpliendo ese mandato de Dios? No lo estamos haciendo. Comenzando por mí. Ahora, cuando se convierta solamente el 10% de los testigos de Jehová, escuchen bien, cuando se conviertan, porque Dios lo va a hacer, ¿sabe qué va a pasar en las iglesias evangélicas cuando se conviertan los testigos de Jehová? Que salen sin tener los dones del Espíritu Santo, sin tener ministerio, sin tener los ángeles que le apoyen, sin tener la convicción que la sangre de Cristo lo limpió de todo pecado, y salen ellos bien organizados evangelizar a su manera. Pero ¿sabe qué va a pasar cuando Dios los convierta? En la iglesia va a haber celo, y lo va a hacer Dios. Va a haber celos. Va a haber celo por la gente que va a llegar a las iglesias evangélicas en este tiempo, nuevas, que caerá el poder de Dios sobre ellos y Dios lo comenzará a usar en milagros y sanidades. Saldrán a los hospitales jóvenes, personas nuevas convertidas a hacer la labor del evangelio. ¿Sabes qué va a pasar en las iglesias? Celos. Yo sé lo que le estoy diciendo y usted lo verá. El cumplimiento de esta palabra que yo estoy diciendo hoy. Habrá celo en la iglesia por causa de no haber hecho ello por muchos años nosotros lo que Dios ha mandado. Y ya Dios se está cansando de la iglesia. Habrá un mover espiritual de Dios, de aquellos que son fieles hoy en la iglesia, con la gente nueva que va a llegar. Y Dios utilizará un mover tan grande y tan poderoso jamás visto en la historia, para que la gente se convierta al evangelio. Pero Dios no quiere gente religiosa que se oponga a lo que Dios va a hacer. El que tenga oídos para oír, oiga. Mis hermanos, les escuchamos a ustedes.
1: Amén, así es. Dios va a hacer maravilla. Entonces, si no, nosotros no lo hacemos, otro que lo haga. Vamos a hacer. Pero ya que estamos escuchando eso, debemos tomar carta en el asunto, todas las iglesias, y hacer lo que Dios nos mandó. No quedarnos rezagados a este mandato bíblico. Y que otros vienen y podemos ver gente nueva que está entrando en el Señor y sale a evangelizar. Y personas como nosotros, que tenemos años en el Señor, no lo estamos haciendo.
0: Así es. Y no solamente los testigos de Jehová. Dios va a traer de muchas religiones católicos convertidos al evangelio verdadero. ¿Saben cuántos católicos están dentro de las iglesias católicas? Son más sinceros que los cristianos evangélicos. La Biblia lo dice en el libro de Apocalipsis. Escuche bien, en el libro de Apocalipsis, hablando de la gran ramera, de la gran Babilonia, la ramera, la madre de la ramera de la idolatría, le dice allí: salí de ahí, pueblo mío. Le dice a los que participan dentro de esa religión, le dice: salí de allí, pueblo mío. O sea, de allí saldrá un pueblo dentro de la iglesia tradicional, más sincero que muchos de nosotros, más creyente que muchos cristianos en el mundo, y serán utilizados de una manera poderosa y sobrenatural para transformar este planeta Tierra y que muchos se conviertan al evangelio. Así que, mis hermanos, preparémonos, porque si no lo hace usted, no lo hago yo. Dios tiene un ejército preparado para este tiempo. Amén. Que Dios nos ayude. podamos entender lo que Dios quiere decir hoy. Así que bueno, mis hermanos, vamos a escuchar el próximo tema y ya regresamos.

0: ahí estuvimos escuchando a René González, Por ti estoy de pie. Por ti estoy de pie, de René González. Bueno, y vamos a repetir la pregunta del día de hoy. ¿Qué le prometió Jehová a Jehú por haber hecho bien, ejecutando lo recto delante de sus ojos, e hizo lo recto con la casa de Acab? Esa es la pregunta del día de hoy. Bueno, y retomando lo que estamos compartiendo hoy, estamos haciendo un énfasis porque consideramos de mucho interés este primer contexto con que nos encontramos del resumen bíblico, y vale la pena de verdad que sigamos hablando sobre este contexto del segundo libro de Reyes, capítulo 5. Y venimos hablando de lo que Dios va a hacer en este tiempo. Estamos profetizando y hablando cosas que vamos a ver, vamos a vivir, vamos a experimentar, y que la iglesia debe estar preparada para este mover de Dios, donde Dios sacará a muchas personas de las distintas religiones que existen y levantará un nuevo ejército. Y con aquellos pocos que quedan dentro de las iglesias que no han perdido su primer amor, porque el amor de muchos se enfriaría en los últimos tiempos, y es uno de las cosas que estamos viendo que tiene cumplimiento profético en este tiempo. Ahora, cuando hablamos de religiosidad, cuando toda esa gente se convierta, igual que los nuevos convertidos que hoy vengan a la iglesia no puede caer en religiosidad. Le voy a decir una de las cosas que va a pasar o puede pasar. Cuando venga toda esa gente nueva a la iglesia y que Dios los comience a usar en milagros, sanidades y prodigios, ¿sabe quién se le va a levantar en contra de ellos? La iglesia. Los religiosos de las iglesias. Porque no, pues ese no está bautizado. Él tiene que recibir las clases. ¿Cómo es que lo deja pastora, que usted vaya a los hospitales, que ponga las manos sobre los enfermos y que hagan la oración de fe, que predique, que evangelice? No, ellos tienen que pasar, y tienen que pasar tantos meses y un año preparándose para recibir el bautismo y bajarlo a las aguas. Pastor, no puede ser. Aló. Mire, o escuche usted, los que van a venir con el fuego, con el que van a venir, muchos de ellos, estemos preparados, porque en la casa de Cornelio, cuando Pedro le predicó a la casa de Cornelio y se convirtieron todos y comenzaron a hablar en lenguas, bautizaron, profetizaron, bautizados con el Espíritu Santo y profetizaron, no se habían convertido. No habían hecho la oración de fe cuando profetizaron, cuando hablaron en lengua. Ojalá la iglesia pueda entender lo que yo quiero decir. Del mover que viene, ninguno había sido bautizado y ya estaban profetizando. Había milagro y ninguno se había convertido. Se convirtieron después. Hicieron cosas sobrenaturales. Escuche bien, Dios permita que usted ni su iglesia, donde usted está, sea obstáculo para los hombres y mujeres que van a llegar a la iglesia, que se van a convertir y que inmediatamente Dios lo va a usar. ¿Sabe qué va a tener que hacer mucha iglesia? Hacer lo que hizo Felipe. Amén. Bautizar al eunuco el mismo día que se convirtió. Sí, sí, señor. ¿Estará preparada la iglesia para eso hoy en día? ¿O tendríamos que colocar el protocolo de lo que la gente tiene que hacer cuando llega a la iglesia? Rompamos ese protocolo, porque ya Dios lo rompió. Nos sujetémonos al tiempo presente, a lo que Dios va a hacer, para que usted no sea un obstáculo al Evangelio de Jesucristo. Amén. Pastor electo.
1: Amén, así es. Quiero decirle pues también que estamos escuchando a muchos pastores a nivel mundial o nacional con el mismo mensaje. Y sabemos que la venida del Señor está cerca. Entonces, hoy es importante que nosotros estemos alerta a eso, y que necesitamos pues que cada uno de nuestros hermanos pastores, toda esa gente que viene llegando, ¿verdad? Porque muchas personas vienen llegando y quieren hacer todo enseguida en la iglesia, y el pastor se lo aguanta. Sí, no, debemos dejar correr a esa gente que viene con ese deseo y que algunos que nosotros tenemos hace años ahí no están haciendo nada, pero el que viene llegando viene con ese ahínco, con esa velocidad que trae, y pues hay que prepararlo rápidamente y darle pase a que predique la palabra del Señor, ¿eh? Entonces no lo aguantemos, preparémoslo rápidamente, ¿verdad? Porque estamos en emergencia. La venida del Señor está cerca y necesitamos que las personas hoy lleguen y ocupen el puesto también y sean creyentes, alabados a Dios, para que todas las personas puedan llegar al Señor. Así que queremos pues que haya un mover, y sobre todo los hermanos que están en las congregaciones, en las iglesias, a los pastores, ¿verdad? Dale paso a aquellos hermanitos que vienen llegando. Como decía el hermano, que muchas veces no son todavía bautizados, no son preparados de nada, pero están predicando la palabra del Señor. Están como creyeron en su corazón y tienen un llamado del Señor. Ellos quieren que todo mundo se ve. Así pues, mi persona fue así, pero ya se ha acabado eso. Pero sí sé, en el tiempo que yo creí, bueno, yo iba para allá cuando los familiares, para todas partes, y quería pues que todo mundo se convirtiera. Y así están ahorita muchos hermanos que están entrando en el camino del Señor, y quieren predicar la palabra del Señor, quieren conseguir almas para Cristo, y a ellos hay que ayudarlos, hay que darle pase para que así el evangelio crezca, porque la venida del Señor está cerca. La venida del Señor está cerca, no cree que está el rapto, está pronto a venir. Entonces es importante que la iglesia se encuentre preparada y cada día pues preparado más personas. No dure tanto, alabados a Dios, para bautizar a las personas, no dure mucho para la enseñanza. No, suéltelos y prepárelos, porque necesitamos un ejército en la calle para que lleve la palabra del Señor y muchas personas hoy se convierta. Decía alguien que nosotros decimos que Cristo viene pronto, ¿ve? Y que este viene ya, pero no ha venido. Algunos están desesperados por eso, porque no han venido al Señor. Pero lo que pasa es que Dios es consciente, Dios está, sabe a qué personas se van a entregar, personas que van a entrar en el Señor, y nosotros no lo sabemos, ¿verdad? Entonces esa es la demora del que Cristo no ha venido, pero Cristo va a venir, como dijo que venía, va a venir, pero quiere encontrar un rebaño preparado, un rebaño predicando la palabra del Señor, un rebaño que esté con ese amor de llevar la palabra del Señor y que se convierta, ¿verdad? Cuando yo me convertí, yo siempre iba para las personas, los amigos, las familiares y tal, ¿ve? Ahora no lo estoy haciendo, pero lo hice al principio, y así van a ser toda aquella persona que llegue ahora al camino del Señor, queriendo predicar, queriendo estar, queriendo llevar la palabra del Señor, queriendo que todo mundo se convierta al Señor. Y esa es la demora de la venida del Señor, pero de que viene, viene, y estamos a la orilla del rapto de la iglesia. Entonces hay que buscar esa gente que no se ha convertido, ¿verdad?, para que pronto vengan al camino del Señor y empiece a predicar la palabra del Señor. Y como la Biblia dice también, que hasta que falte el último, entonces vendrá el Señor. No sabemos cuál es el último, pero nosotros podemos adelantar eso a través de aquellos hermanos que predican y predican la palabra del Señor, que tienen esa hambre de llevar el mensaje a los perdidos. Así que es importante que le demos rienda suelta a nuestros hermanos que hoy están convirtiéndose, no convertidos, y si es que hay que bautizarlos, se bauticen rápidamente y que se han preparado en la palabra del Señor, para que muchas personas hoy lleguen al Señor. No, hay muchos familiares nuestros que no se han convertido. También queremos que ellos se conviertan, hijos, hermanos, amigos, ¿ves? Que no han llegado al Señor, y queremos pues que también verlo en el ejército del Señor.
0: Amén, amén. ¿Qué nos puede decirte, mi hermana Luz?
2: Así es, mis hermanos, así es, mis hermanitos. Es la hora, ¿verdad? Ya estamos en el tiempo en que tenemos que buscar más, mucho, de la palabra del Señor, instruirnos. Y bueno, y estamos viendo también cosas que, bueno, no, pero es así, estamos viendo iglesias que están, se están ocupando más del baile, de esto, de otra cosa, que de la palabra del Señor. No, tenemos que eso, primeramente, como lo dice la palabra, buscar el reino de Dios y su justicia, que lo demás viene por añadidura. Entonces, lo que tenemos que hacer es eso, buscar, pero buscar mucho, y la enseñanza de la palabra del Señor. Así que, hermanitos, bueno, no nos distraigamos, no nos pensemos en otra cosa, sino hoy en día lo que tenemos que hacer es eso, buscar la palabra de Dios. Así que Dios los bendiga, hermanos. Sigamos adelante, que con la palabra de Dios, que eso es lo que tenemos que hacer, porque la palabra lo dice, que busquemos el reino de Dios y su justicia, que todo lo demás viene por añadidura.
0: Amén. Recordemos, pues, también lo que dice la Biblia, que en los últimos tiempos, ¿verdad?, los ancianos tendrán sueños, revelaciones de Dios. O sea, este avivamiento que se acerca, que se avecina, y que una de las cosas que nos está indicando fuertemente que se está acercando este gran mover de Dios, es que el amor de muchos se ha enfriado. El amor de muchos se ha enfriado entre las iglesias evangélicas, y estamos viendo el cumplimiento profético. Uno ve cómo el tiempo se está acelerando, porque dice que el tiempo final sería cortado. O sea, estamos viendo un aceleramiento, pero es exponencial del tiempo. O sea, hoy en día podemos decir, mire, ya estamos, o escuche, estamos a más de la mitad del año. Y no hace un, yo, para mí, hace como una semana nos comimos las hallacas. Okay, o sea, esto es aceleradísimo. O sea, tenemos que ser entendidos. Dice que el último tiempo, la gente del último tiempo, muchos no entenderán el tiempo. O sea, estamos viendo el cumplimiento profético al pie de la letra. Pastor, aquellos que hoy en día, entre los pastores que conversamos, y yo tengo muchas relaciones con muchos pastores, estamos viendo esta realidad en todas las iglesias. Todas las iglesias cristianas, como la gente ya no quiere ir entre semana a los cultos, no quieren ir a los ayunos, vigilias, ya la gente, estoy generalizando porque hay personas, así como mis hermanos que tienen su edad y que están dando un ejemplo a muchos jóvenes hoy en día de lo que es una entrega, de lo que verdaderamente es el evangelio de Jesucristo. Pero en este tiempo tenemos que estar preparados, porque la manifestación gloriosa de los hijos de Dios está a punto de manifestarse, ese mover de Dios. Dice que la tierra gime por la manifestación gloriosa de los hijos de Dios. La misma tierra está gimiendo para que eso se manifieste el poder de Dios. Y estamos convencidos, porque yo, desde que me convertí, gracias a Dios, yo comencé, y por eso, yo al año de convertido fui pastor, por eso es que yo puedo hablar con propiedad de lo que es una entrega completa. Cuando yo me entregué al Señor, yo me entregué por completo, en absoluto, todo al Señor. Entregué mi vida, y cuando Dios me dijo, deja la profesión, dejé la profesión. Escuche bien, y por eso Dios bendijo a mi esposa con un doble sueldo, y eso ojalá lo comente ella, que ella misma pueda compartir por nuestra obediencia. Pero desde que yo me convertí al Señor, Dios me comenzó a usar en menos, es más, me comenzó a usar antes de hacer yo la oración de fe, en milagros, en sanidades, y comenzó Dios a moverse. Yo recuerdo que hasta familias completas fueron sanadas, 5 en una sola familia sufrían de asma. Instantáneamente 5 fueron sanados, o sea, comenzando yo el evangelio. Entonces yo sé que eso que yo viví, experimenté, ese amor, esa entrega, esa búsqueda, Dios tiene reservado un ejército que va a ser usado por él de igual o mayor forma, mayor poder que el que yo viví y experimenté. Por eso es importante, pastores, que estemos abiertos. Yo sé que cada pastor tendrá que evaluar a los que van a ser bautizados, okay, pero habrá un momento donde usted no va a poder evaluar, usted va a ver el fruto, porque la Biblia habla del fruto del Espíritu. O sea, usted va a ver el fruto al pie de la, de la piel de la gente. Usted va a ver la manifestación del poder de Dios, donde no va a haber duda de que el poder de Dios está sobre una persona. Si los que fueron bautizados con el Espíritu Santo, los apóstoles dijeron, ¿quién podrá impedir que sean bautizados aquellos que reciban el bautismo con el Espíritu Santo? ¿Quién podrá oponerse a alguien que haya sido bautizado con el Espíritu Santo para no dejarlo bautizar? Nadie podrá oponerse, porque para que alguien sea bautizado por el Espíritu Santo, solamente Dios lo bautiza aquel que verdaderamente le va a servir a él. Entonces, cuando veamos esas manifestaciones del poder de Dios, el hablar en lengua, en saltar, en danzar, en muchos creyentes, usted determine inmediatamente bajar a las aguas a esas personas. Dele una clase extraordinaria, como ya yo te he preparado, yo estoy preparado para eso, y estoy preparando a nuestra iglesia, a nuestra organización para este mover. Y yo traeré un mensaje acá que lo voy a llevar a muchos lugares, donde ya la iglesia está preparada, su iglesia, para el avivamiento. ¿Estará verdaderamente preparada para usted recibir 1,000 personas un solo día? ¿Tiene usted todas las personas que van a encargarse de los nuevos convertidos, los que van a discipular, a los que van a liderizar? ¿Usted está preparado con su pueblo para lo que viene? La iglesia no está preparada para el mover de Dios, pero Dios, a través de muchos canales, a través de, incluyendo este, Dios está llamando a la iglesia a un despertar, que se prepare para el despertar que viene, para este gran mover del poder de Dios, de la manifestación del poder de Dios, como nunca antes visto en la historia de la humanidad. Yo sigo hablando de mi propio testimonio, porque yo, cuando yo me convertí al Señor, eran 5 horas por lo menos buscando de Dios. Y la gente se asombró cuando yo no quería ser pastor. Yo tenía ya un grupo de 20 personas aquí en el barrio Zulia, que después se convirtió en una iglesia. Escuche bien, más de 20 personas, entre ellos ya había gente convertida, sanada, milagro, ya Dios había hecho todo eso. Tanto así que la organización a la que yo pertenecía me dijeron, mira, Ender, ya tú puedes ser pastor. Yo dije, Ender Romero, yo dije, yo no puedo ser pastor, yo tengo que prepararme. Yo no me sentía preparado. Honestamente le digo, no me sentía preparado para ser pastor. Yo decía, yo tengo que estudiar, yo tengo que prepararme más. ¿Y sabe qué pasó? Yo creo que no pasó un mes donde sucedió algo en la iglesia donde yo me congregaba, y el pastor tuvo que retirarse. Y sabe qué, los hermanos fueron, nos reunimos con el superintendente, el pastor de todos los pastores, y una ancianita así pequeñita, una anciana que entregada al Señor, una mujer que no leía ni no sabía ni leer ni escribir, pero mire lo que es estar en el fuego de Dios. Era la mujer que más invitaba gente a la iglesia, la que más evangelizaba, no se perdió un ayuno, no se perdió una vigilia, no sabía ni leer ni escribir. Y yo una vez no aguanté. Yo le dije, Juanita, ¿qué le prediquemos a la gente? Y ella me dijo, pastor, yo me paro a las 4 horas. A las 5 escucho un programa que se llama Radio Transmundial. Y yo predico lo que yo escucho allí y lo que le escucho a usted. Y sabe que esa mujer, Dios la usó un milagro, ya no está con nosotros. Esa viejita, en medio de todos los líderes, había gente preparada, gente profesional en todo ese grupo de personas que fueron a hablar con el pastor principal. Y sabe que esa viejita se paró en la autoridad y dijo, de todos los que estamos aquí, el que está más preparado y me señaló a mí, es él. No tenía un año de convertido. Y sabe que no me quedó otra que asumir. Desde ahí hasta hoy estoy cumpliendo en este mes 34 años de pastor. Desde ese día hasta hoy. Y no me sentía preparado, no me sentía capaz, pero Dios miró mi corazón. Y eso es muy importante, el corazón del hombre, de una mujer, alguien que tenga el fuego de Dios. O sea, yo experimenté cosas sobrenaturales, por eso yo sé lo que Dios va a hacer, porque Dios lo ha venido hablando, lo ha venido profetizando, y yo lo viví en carne propia, lo que es el primer amor, lo que es una entrega total sin reserva. Y cuando Dios me dijo, deja tu profesión, yo lo dejé por amor a Él, queriéndome yo casar. Yo estaba en planes de casarme, y Dios te dice, que Dios te diga, deja tu profesión y sírveme a mí. No es fácil cuando uno se quiere casar, no es fácil, pero sabe que yo sé cuando Dios me habla, y como Dios me habló, yo le dije, amén, me comprometo contigo en la obra, y seguir. ¿Sabe qué? En los próximos días, mi esposa, yo le voy a decir que lo comparta el testimonio y voy a tratar de venir con ella el día que lo vaya a compartir. Pero cuando Dios me dijo a mí, le habló a ella, le dijo, te voy a dar un doble sueldo. Ella tiene otra profesión, ella es comunicadora social, periodista. En aquel entonces no era psicóloga. Y le dijo, te voy a dar un doble sueldo porque tu esposo me obedeció. Y sabe que llegó a la Asamblea Legislativa donde ella trabajaba en el Departamento de Relaciones Públicas. Muy importante el cargo que ella estaba desempeñando. Recién llegada allí, había gente que tenía años, más de 15 años, yo cuento el testimonio, más de 15 años trabajando allí. Y sabe que los diputados de la Asamblea Legislativa dijeron, mire lo que Dios puede hacer. Dijeron, aquí no puede ser que los profesionales ganen más, menos que los que no son profesionales. Y habían personas profesionales que tenían tremendo sueldo, porque era la encargada, o sea, ese departamento encargado de recibir al presidente de la República, gobernador, alcalde, cualquier persona importante. Ese era el departamento donde estaba mi esposa, como comunicadora social. ¿Y sabe qué? Dijeron los diputados, no puede ser que los que son profesionales ganen menos que los que no son profesionales. Y saben que removieron todo, la Asamblea Legislativa del Estado Zulia, y le dieron un sueldo a mi esposa que sobrepasaba todos los que estaban trabajando ahí. Imagínese usted los celos y la cuestión, todo lo que se formó en ese departamento. Y Dios la levantó a ella. ¿Sabe por qué? Porque Dios vio dos hombres, un hombre y una mujer, entregada a la obra de Dios, dispuesto a dejar cualquier cosa por amor. ¿Y sabe qué? Dios nos bendijo grandemente. Le dieron más del doble del sueldo. Dios le dijo, te voy a dar un doble sueldo. Le dieron más del doble del sueldo. Ese es el Dios al que nosotros le servimos. Y cuando hay un hombre o una mujer que ame la obra, alguien que se entregue de corazón verdadero a Dios, Dios puede hacer cosas grandes. Grandes porque Dios ve el corazón del hombre. Así que bueno, mis hermanos, de verdad, yo voy a hablar con mi esposa para que ella cuente el testimonio, ella misma lo cuente, pero yo le estoy contando lo que vivimos nosotros. Apenas no tenía un año de convertido y Dios me hizo pastor. Eso fue un reto para mí y lo acepté. Yo fui, siempre he sido autodidacta. O sea, siempre Dios, desde que saliendo o sacándome Dios del bachillerato, de la universidad, donde yo me gradué en construcción civil, yo no me gustaba leer las materias que me quedaban a mí. No fui buen estudiante hasta el tercer año de bachillerato, donde el segundo año, donde mi mamá me se sentó. Por eso, amado, esto es tremendo, porque viene a mi espíritu lo que yo compartí hoy, ¿no? En el capítulo 13, el hijo sabio recibe el consejo de la madre o del padre. Yo no era buen estudiante porque mi vida era el béisbol. Escuchen bien, yo, mi cabeza estaba en el béisbol, saltar al profesional. Para mí, yo iba al liceo por ir, y eso me costó a mí que me rasparan primer año, me rasparon segundo año. A mí no me interesaba el béisbol, pero un día se sentó mi mamá conmigo y me dijo, Ender, vas a tener que tomar una decisión. Estoy parafraseando, no exactamente con la misma palabra, lo que sí recuerdo que me dijo ella, o trabajas o estudias. Si tú quieres estudiar, te vamos a dar nosotros los estudios. Y ¿sabes qué? Llegará el tiempo donde el aseo urbano, la gente que tenga sexto grado no le va a servir. Me dije, sí, en el sexto grado, decía ella. Y ¿sabes qué bonito que tú estudies y tengas una profesión, que tengas una oficina, que tengas carro, que tengas una casa? Eso fue el consejo de mi madre. Pero si tú no quieres estudiar, vas a tener que trabajar para ayudar a tus hermanos. Gracias a Dios, a esos consejos de esa madrecita mía, de mi padre, que nos motivaron a estudiar, y los cuatro somos profesionales. Amén. Gracias a esa mujer que un día se sentó conmigo y me dijo esas palabras. Yo ese día no dormí. Yo ese día meditando de trabajar, y me decía, cuando ella me decía, mira, si estudias, vas a ser un profesional y vas a tener bienes, y puedes tener un carro, puedes tener una casa. Y yo pensaba en eso, pero si tú no trabajas, si no estudias, vas a tener que trabajar y no vas a ser nadie en la vida. Eso me lo dijo mi madre, y le agradezco profundamente, el día que mi madre se sentó para aconsejarme. Ese día yo decidí, yo dije, voy a estudiar y voy a ser un profesional. Desde, si usted ve mis notas, desde el tercer año en adelante, usted se asombra en comparación a los primeros dos años. Yo me inserié en mis estudios. Yo dije, voy a estudiar y voy a ser alguien en la vida. Y gracias a Dios, lo llegué a ser, lo soy. Y ese consejo para mí es tan valioso, y que Dios permita que muchos de los padres que hoy están viendo este programa, lo están escuchando, puedan tomar lo que le puede de alguna manera ayudar a ustedes. Una de las cosas que yo entendí, y por eso desde pequeña a mi hija, tomando el ejemplo de mi padre, de mi madre, yo les inculqué estudiar, ser una profesional. De hecho, yo le dije, no solamente vas a ser una profesional, tienes que ser una científica. Esa fue una palabra que yo le dije a mi hija. Y ella se la mantiene investigando y está estudiando nutrición, pero ella no se queda con las enseñanzas que le dan. Ella está estudiando y profundizando estas cosas. Espero en el Señor que sea una científica. Si no lo es, bueno, que sea una científica en el reino de Dios. Pero de que va a ser una científica, lo va a ser.
1: Alabado sea
0: el Señor. Y sé que esos consejos son de mucha valía. Papá y mamá, no dejen de aconsejar a sus hijos. No dejen de aconsejar a sus hijos, a sus nietos. Háblenle siempre, siéntenlo y díganle las cosas, porque para eso Dios le dio las canas. ¿Para qué? Para que esa sabiduría usted pueda transmitirla a sus hijos, a su descendencia y a otras personas. Si Dios permita, mis hermanos, en este tiempo es necesario hablar todo esto, necesario hablar, porque se avecina el final de los tiempos. Y sé que así como Dios me llamó, yo dejé mi profesión porque Dios me dijo, déjala. Aunque por mi profesión he podido entender muchas cosas. Y también por el deporte aprendí muchas cosas, y ambas cosas las aplico dentro del Evangelio. La disciplina la aprendí en el deporte, aprendí a ser disciplinado, puntual, responsable por mis padres. Aprendí que podemos relacionar la profesión con el cristianismo. Muchas de las cosas, es más, el concepto, yo tengo un concepto personal de la unción. Ese concepto de unción salió de mi profesión. Porque cuando yo estaba viendo una materia que era resistencia, creo que era una materia que tenía que ver con el fluido y el fluido eléctrico y todo esto, yo entendí algo en aquel entonces que lo apliqué y saqué un concepto en el Evangelio personal. Y era la intensidad de la corriente. Aprendí que la intensidad de la corriente es la misma en todas partes. Si usted enchufa tiene una bombilla de 100 vatios y una de 20 vatios, y usted la conecta al mismo fluido eléctrico, la bombilla de 100 vatios va a iluminar más, ¿cierto?, que la de 20 vatios. Porque eso se debe al voltaje. Pero se debe a que el mismo fluido eléctrico, 110 voltios, es para una bombilla de 20 vatios, que una de 100 vatios es el mismo. Pero la intensidad de la corriente, la intensidad de la luz es distinta. De allí yo saqué un concepto, debido a mi profesión. Porque cuando yo entendí lo que era la unción del Espíritu Santo, yo le dije, Señor, dame un concepto de lo que es la unción. Y el Señor me llevó a mi profesión, a lo que yo aprendí. Y el Señor me enseñó, mira, la unción es la intensidad con que el Espíritu Santo se mueve en un creyente. Porque el mismo Espíritu Santo está en ti que en todos los creyentes en el mundo, me dijo el Señor. Pero la intensidad con que el Espíritu Santo se mueve en un creyente es distinto a otro creyente. Por eso la unción es la intensidad, para mí, el concepto que yo saqué, la intensidad con que el Espíritu Santo se mueve en un creyente. Eso es la unción, el poder de Dios. Y la unción en un creyente, un pastor, es distinto a otro. La unción con que uno predica y otro predica es distinto. Usted podrá escuchar aquí este mensaje, este programa, dos horas y no se va a cansar ni se va a dormir. ¿Sabe por qué? Porque hay una unción que está detrás de esta palabra. Pero usted podrá escuchar a un predicador 10 minutos y se queda dormido. ¿Por qué? No hay unción. No hay, la intensidad del poder de Dios, del Espíritu Santo, no es igual en un creyente que en otro. Lo que hace la diferencia es la unción, que es la intensidad con que el Espíritu Santo se mueve en un creyente. Ahí, de allí, de mi profesión, eso y otras cosas más pude sacar, y he sacado, porque Dios siempre va a sacar provecho a todo lo que estudiemos. todo lo que estudiemos Dios le va a sacar provecho. Por eso, mis amados, no deje de estudiar. Yo sigo estudiando, no solamente autodidácticamente en cuanto a la Biblia, sino sigo estudiando y capacitándome de otras maneras. Así que bueno, mis hermanos, vamos a dar la respuesta a la pregunta del día de hoy. Dice así, por causa del tiempo tenemos que terminar. Dice así: ¿qué le prometió Jehová a Jehú por haber hecho bien ejecutando lo recto delante de sus ojos e hizo lo recto con la casa de Acab? Aunque era un rey que al final no hizo todo perfectamente conforme a la voluntad de Dios, y fue uno, el rey de Israel, el que hizo lo mejor, Dios le prometió esto por causa de hacer lo que Dios le mandó hacer. Dijo que sus hijos se sentarían sobre el trono de Israel hasta la cuarta generación. Eso está en Segundo de Reyes, capítulo 10, Segundo Libro de Reyes 10:30. En otras palabras, se sentó su hijo, después se sentó sus nietos, después su bisnieto y después sus tataranietos. Cuatro generaciones se sentaron por causa de haber hecho él lo que Dios le mandó hacer, aunque era malo, aunque hizo a la final lo malo delante de los ojos de Jehová, pero hizo a la final lo que Dios le dijo, y por eso que Dios lo recompensó por lo que Dios le mandó hacer, y él lo hizo. Qué lindo, qué hermoso es nuestro Dios, que es justo a todo el que, aun a los malos.
1: Amén.
0: Dios es justo aun con los malos. Qué tremendo. Un saludo final, pastor.
1: Bueno, esperamos pues que haya aprovechado este tiempo y guardado en su mente y también en su libreta que anota, porque esto es importante, y esperamos pues que cada uno que ha escuchado esto se avive y se conecte con lo que queremos en este tiempo, las almas. Eso es lo importante ahorita, las almas. Pues hay muchas almas perdidas, muchos borrachos, mucha gente perdida en tantas cosas, y también hombres y mujeres que están extraviados del camino, y hay que buscarlo, hay que recolectar eso, hay que orar al Señor y prepararnos para ese combate que necesitamos. Estamos a la final trompeta, como quien dice, Cristo viene pronto, y no desechemos nuestro trabajo, démosle producto a nuestro trabajo, y el que gana alma, como dice el proverbio, es sabio. El que gana alma es sabio. Entonces sea sabio.
0: Mi hermana Luz, ¿qué nos dice? El saludo final.
2: Bueno, sí, así es, mis hermanitos. Tenemos que en este tiempo, más que todo, buscar, como dice la palabra del Señor, ¿verdad? Buscar del reino de Dios y su justicia, que todo lo demás nos va a venir por añadidura.
0: Amén.
2: Así lo dice el Señor en su palabra. Así que, hermanos, no nos entretengamos en otras cosas que no nos hacen bien, sino busquemos mucho de hoy en día de la palabra de Dios, porque la venida del Señor está cerca.
0: Amén.
2: Está cerca, hermano, y tenemos que estar preparados, porque no, posiblemente no nos, por entretenernos cosas por allá, no nos dé tiempo y nos agarra el Señor en otra cosa que no debemos. Así que, hermanito, sigamos adelante, ¿verdad? Más que todo buscando de la palabra del Señor, que eso es lo que dice su palabra, ¿verdad? Que lo busquemos mucho del Señor, y lo demás nos va a venir por añadidura.
0: Amén.
2: Así que buenos días, hermanos. Dios los bendiga, Dios los cuide. Bueno, y estamos pendientes, atentos todo el tiempo para enseñar la palabra del Señor, que es lo más importante en nuestras vidas.
0: Amén. Estamos viendo aquí a dos personas ancianas, dándole un ejemplo a ustedes y a nosotros de que no hay edad, no hay límite para buscar de Dios. Amén. ¿Verdad que sí? Qué lindo. Sí. Bueno, vamos entonces a finalizar el programa. Estuvimos laborando para todos ustedes en la presidencia de esta estación, el apóstol Jesús González; en la gerencia de producción, la licenciada Karen González; en la parte técnica nos acompañó la ministra Claudelia González con su hijo pequeñito, que está también siendo operador allí, Abraham; y ante los micrófonos, pastor Electo Quevedo, mi hermana Luz Marina Torres de Quevedo, y tu servidor Ender Romero, todo bajo la dirección del Espíritu Santo de Dios. Que pase un excelente y maravilloso día y una hermosa semana.
1: Muchas bendiciones.
2: Amén. Bendiciones, hermanos. Dios me los bendiga, me los guarde. Bendiciones para todos.
0: Amén.
2: Dios me los bendiga y los cuide. Amén.

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1: Le bendigo en el nombre de Jesús, esperanzado que la Palabra de Dios hoy pueda develar algunas cosas importantes en relación a algunas posiciones doctrinales. Yo espero pues que esto sea de bendición para su vida, entendiendo primero esto. Desde mi punto de vista, creo que Dios es indefinible. Dios no se puede definir. Dios es muy grande. Entendemos que Él tiene un trono en los cielos, dice la Biblia. El cielo es el trono de Dios y la tierra el estrado de sus pies. Si Dios tiene un lugar, un trono, la pregunta es ¿por qué tiene un lugar específico, un espacio físico? Yo creo que el espacio que Dios tiene de su trono es porque sus criaturas necesitan accesar a Él, por ende Él tiene un lugar. Creo eso porque cuando vemos esta otra escritura que dice los cielos no lo pueden contener, pues que por supuesto si Él es el creador de los cielos, donde se sienta en un trono, pues es más grande que esos cielos, por cuanto no lo contiene. De allí pues que me quedo asombrado y hago una expectación de lo glorioso, maravilloso que es. Por eso les decía, es imposible definir a Dios. Tienen diversos criterios y pensamientos en relación a la unidad divina. Yo quiero esbozar algo en relación a esto, y creo que la unidad divina está en el contexto de una pluralidad. Es lo que yo creo, y vamos a verlo a la luz de la escritura, esperanzados pues en el Señor, que esto sea de edificación y que pueda darle algunas luces a usted. Vamos a abrir la Biblia, la palabra de Dios, en el libro de Deuteronomio, el capítulo 6, para que compartamos un poquito sobre esta pluralidad en la divinidad, lo que creemos nosotros.

Hoy, pues no usamos el término Trinidad, porque de verdad no existe, pero sí existe ese término de divinidad o deidad. Dios es la deidad real. Las demás son deidades creadas por el hombre. Libro de Deuteronomios, capítulo 6 y el verso 4, dice la palabra de Dios. Si tiene ahí la Biblia, puede leer usted ahí en su hogar. Dice la Escritura en el nombre de nuestro Señor Jesucristo: Oye Israel, Jehová nuestro Dios, Jehová uno es. Oye Israel, Jehová nuestro Dios, Jehová uno es. El verso 5 dice: Llamarás a Jehová tu Dios con todo tu corazón y con toda tu alma y con toda tu fuerza. El pueblo a quien se le dio esta palabra, estos mandamientos, estos preceptos, esta revelación, se convirtió en un pueblo que hasta nuestros días pues tiene renombre, pues es un pueblo que es monoteísta, que creen en un Dios. Los demás naciones siempre han sido politeístas, que creen en muchos dioses, y este pueblo se caracterizó por creer en un solo Dios verdadero. Cuando la Escritura acá en el libro de Deuteronomio nos dice, o Dios le dice al pueblo a través de este mandato: Oye Israel, Jehová nuestro Dios uno es importante que se hace la acotación en este mandato, porque los demás pueblos tenían diversidad de dioses, pues Baal, Astarot, Acera, adoraban a diversos dioses. Actualmente adoran hasta las ratas. En la India hay un templo para las ratas. Las ratas las cuidan allí, comen con la gente, se les encaraman en la cabeza. En fin, las ratas son las que mandan. Hay unos templos para los macacos también, para los monos. Hay un templo de monos allí. Los monos son los dioses, ahí las vacas. Pero la gente siempre ha adorado una diversidad de cuadrúpedos, de aves, de reptiles, y a los humanos también se le ha atribuido divinidad, y los hombres pues lo adoran. Algunos han llegado a adorar mitad hombre, mitad animal, o sea, hacen una cabeza de perro y cuerpo de hombre, cabeza de toro y cuerpo de hombre, o en fin, o de mujer. En fin, hay una cantidad. Se ha adorado a los astros, al sol, a la luna. O sea, esto es algo que ha sido, dentro del contexto de la raza humana histórico, la gente ha buscado adorar. Bueno, Dios le dice a un pueblo que escoge, le dice: Oye Israel, Jehová tu Dios, Jehová uno es. Quiero que usted esté enfocado en la idea del politeísmo, donde hay la diversidad de dioses. Quiero que entienda que hay un solo Dios verdadero, es verdad, pero para efectos de las personas que creen en sus dioses, ese es su Dios, aunque usted no lo crea. Para él, para ella, ese es su Dios. Para muchas personas actualmente, pues dentro del bloque cristiano, también tienen sus divinidades además de su Dios: San Patricio, Santa Bárbara Bendita, San Pancracio, San Crisóstomo, en fin, todos los santos habidos y por haber. Bueno, dentro de un bloque cristiano hay la gente, pues de una u otra forma se le atribuye una divinidad a esos personajes. Pues si tú le pides, le ruegas, le suplicas a un ser de ellos, ya sea un muerto o alguien que dice que existió supuestamente, y se le atribuyen poderes, como por ejemplo al doctor José Gregorio, que fue un individuo que vivió aquí en Venezuela, fue un médico, según la historia, pues una persona muy noble. Bueno, se le han atribuido dotes divinos, capaces de hacer milagros, que es competencia absoluta de Dios. De modo pues que la gente se ha ido forjando eso. Y este pueblo, cuando entra o cuando iba de camino, Dios lo advierte y le dice: Mira, este es el panorama. Jehová, nuestro Dios, Jehová uno es. Pero
si bien es cierto que aquí en esta escritura pareciese que se habla de una unidad absoluta en el contexto de un ser, de una persona, en el libro de Génesis, ya comenzando la escritura, la pluralidad de la divinidad se hace patente. Por supuesto, no queremos entrar en conflictos con aquellos que tengan posición diferente en pensar que aquí en el verso 26 del capítulo 1 de Génesis Dios estaba hablando a los ángeles. Usted puede creer eso y es aceptable, pero definitivamente hay una escritura aquí en el capítulo 1 y el verso 26. Yo puedo creer que estaba hablando la divinidad, porque el texto en la parte A me dice eso. Entonces dijo Dios: hagamos al hombre a nuestra imagen, conforme a nuestra semejanza, y señoreen los peces del mar, en las aves de los cielos, en las bestias de toda la tierra y en todo animal que se arrastra sobre la tierra. Allí en ese pasaje Dios esboza la pluralidad de la deidad o de la divinidad. Al menos es lo que yo puedo precisar. Repito, usted puede decir que se refería a los ángeles, eso es aceptable. De todos modos, la idea aquí no es para conflicto, sino que establezco una posición de lo que creo definitivamente en este asunto de lo plural. Dios habla allí y habla de una forma plural. Usted se queda allí haciendo una evaluación si sí o si no. En el Nuevo Testamento, el Señor Jesús, en el Evangelio de Juan, habla la palabra de Dios, el capítulo 10 del Evangelio de Juan, el verso 29, dice la escritura: mi Padre que me las dio es mayor que todos, y nadie las puede arrebatar de la mano de mi Padre. Yo y el Padre uno somos, dice el verso 30. Yo y el Padre uno somos. Esto es importante, usted pueda evaluarlo allí, que él dice: yo y el Padre uno somos. Cuando Jesús dijo estas palabras, los judíos se volvieron y tomaron piedras para apedrearlo. Se molestaron por la expresión de Jesús. Ellos se molestaron porque hay una escritura en Levítico que alguien que insinúe que es igual a Dios o Dios es un blasfemo. Entonces Jesús, tomando en consideración su actitud en base a esa escritura que está en Levítico, él les dijo a ellos: bueno, lo dice vuestra escritura, verso 34, no está escrito en vuestra ley, yo dije dioses sois. Jesús hizo un planteamiento en relación a la condición del hombre. Él dijo: la escritura de ustedes dice que ustedes son dioses, pero en esta escritura la palabra de Dios nos esboza, según el verso 34, no está escrito en vuestra ley, yo dije dioses sois. Ahora, ¿cómo podemos nosotros entender este asunto? Porque alguna fe religiosa plantea de que nosotros vamos a evolucionar y vamos a ser Elohim o un Dios un día. La Biblia no dice que vamos a ser un Dios un día, dice que ya somos un Dios, no que vamos a ser y que vamos a evolucionar. Dice que hay un planteamiento. Ahora, hay que entender por qué la palabra de Dios plantea eso. Cuando comprendemos la vida del hombre, nos damos de cuenta nuestra condición. Nosotros somos eviternos. ¿Qué significa eviterno? Eviterno es un ser que tiene principio pero no tiene final. Es indestructible. Nuestro ser espiritual es indestructible, que se desvanezca en la nada. Y es así porque quien lo creó le dio ese hálito de vida. El ser espiritual del hombre es indestructible, es lo que plantea la escritura. Para algunas otras conceptos religiosos dicen que nosotros planteamos a un Dios perverso y malévolo, pues nos va a condenar eternamente en el infierno con llamas, y es horrible, pues.
Pero el asunto no es que sea Dios perverso y malvado.

Por eso la escritura cita: dioses sois, porque usted tiene una partícula divina. Por ello ve usted que Dios por todas las edades está intentando salvarnos, porque conoce la condición, pues Él fue el que nos creó. Y ahora pues pasamos a una etapa tremenda. Además de esto, tenemos características de ese Dios. Primero nos creó a su imagen y semejanza. Cuando el hombre toma del árbol del bien y del mal, dijo Dios: ahora el hombre es como uno de nosotros. ¿Lo dijo o no lo dijo? Ahora el hombre es como uno de nosotros. Vuelve a usar un término plural en relación a la divinidad. Está hablando de la divinidad como Dios. Recuerde que Satanás le engañó y le dijo allí: no, sino que Dios sabe que serán ustedes como Él. Y ahí estaba una verdad, por supuesto, a media, pero no igual a Dios. Pero definitivamente se crea en nosotros la capacidad de comprender hasta cierto punto, por supuesto, el bien y el mal. Adicional a esto, cuando Dios nos crea a nosotros, nos dio una prerrogativa que definitivamente es de entes morales libres. Una prerrogativa de un ente moral libre que puede decidir su destino y su vida. Dios no decide por usted, usted decide su destino. Muchos me dicen a mí que están orando por una esposa, para que Dios le dé una esposa, y a veces se ponen bravos y le reclaman a Dios porque la esposa que supuestamente Dios les dio no era la esposa, esa no es la que tú me diste una esposa, Señor amado, y tú me diste este esposo. Este no era el flaco que yo quería era unos gorditos chaparritos. Se molesta, pero la Biblia nunca dice que Dios te anda buscando esposa a ti. La palabra de Dios dice: y esposo a ti. El que haya esposa, haya el bien y alcanza la benevolencia de Jehová. O sea, usted es el que busca, usted debe buscar su esposa, porque usted es el que va a decidir, usted es el que va a vivir con ella, no es Dios. Después usted culpa a Dios: no, es que esta mujer es una cuaima, este tipo es un problemático. Dios no quiere que usted esté culpándolo a él. Así que usted es el que decide, tiene ese poder, esa prerrogativa de decidir su destino. Usted decide, tiene libre albedrío, hace lo que usted quiere hacer. Ustedes tuvieron hoy en bien venir a este lugar, ustedes han tenido en bien sintonizar el dial, ustedes han tenido en bien conectarse a través de la red en la www.lavozqueclama.org.be, y está sintonizando a través de la red en internet la palabra de Dios, el mensaje que estamos llevando en este día de hoy. De modo pues que entendemos que ciertamente somos unos dioses con D minúscula. Eso fue lo que quiso decir Jesús en relación a lo humano, para detener con la palabra de Dios que Él no está en definitiva mintiendo ni estaba blasfemando, sino que estaba diciendo una verdad. Pero obviamente el Señor Jesús se estaba refiriendo a algo mucho más profundo, y ellos sí entendieron, por eso quisieron apedrearlo, porque el concepto judío es de una absoluta unidad de persona de Dios. Ahora nosotros necesario es que comprendamos la verdad eterna de Dios en relación a este asunto de la pluralidad divina en Dios. Una de las cosas importantes que dice la palabra de Dios en 1 Corintios capítulo 14 y el verso 33 dice: Dios no es Dios de confusión. Diga conmigo: Dios no es Dios de confusión. 1 Corintios capítulo 14 verso 33: pues Dios no es Dios de confusión, sino de paz. Pero alguien está confundido aquí, me van a disculpar. Dentro del bloque cristiano, de religión cristiana estoy hablando, hay de todo: mormones, evangélicos, pentecostales, unidos, testigos de Jehová, católicos, ayúdenme, ¿quién más? Adventistas, hay de todo, bloque cristiano. Y uno jala por un lado y otro jala para el otro. Yo aquí digo, alguien está confundido, porque la palabra de Dios dice: Dios no es Dios de confusión. O estoy confundido yo, o está confundido usted. Vamos a ver quién es el que está confundido aquí, porque esto es un asunto serio. Lo que sí estoy seguro es que Dios no es Dios de confusión. Ahora, si hay un espíritu de error, por supuesto que lo hay, a través de los tiempos se ha...

0: visto que el espíritu de error, hay gente que le ha prestado atención a un dicho de un ángel que viene, un ángel que aparentemente un ser sobrenatural, y se han forjado doctrinas, enseñanzas. La gente ha recibido unas voces que les hablaron y se forjaron doctrinas y enseñanzas, conceptos. Usted puede ver a través de la historia las diferentes religiones, estoy hablando del bloque cristiano, que tienen que ver con la unidad. Es importante esto, hermanito querido, hacer un análisis. Yo no quiero entrar ahorita en esa fase de hacer un estudio histórico de las diferentes religiones del bloque cristiano, que tienen disparidad en lo que creemos en relación a la pluralidad de la divinidad, porque no estoy hablando del concepto de Trinidad, pero sí hablo de una pluralidad, porque la veo en la Escritura, en la palabra de Dios. Entonces, lo primero que tenemos que entender es que Dios no es Dios de confusión, ¿sí? Es Dios de paz. Te está claro que hay alguien que está confuso, pero definitivamente no es Dios el que está confundido. En el Evangelio de Juan, en el capítulo 3, el Señor Jesús está hablando con un individuo que también estaba confuso, confundido. Era un erudito, chico, pero estaba todo enredado, como decían allá en el llano. Estaba más enredado que un gato en un mosquitero, más enredado que una gallina comiendo chicle. El Señor Jesús le hizo un planteamiento a él acerca del nuevo nacimiento, y él pues no entendió. Y Jesús le dijo en el capítulo 3 y el verso 12: si os he dicho cosas terrenales y no creéis, ¿cómo creeréis si os dijere las celestiales? Si os he dicho cosas terrenales. Es importante que usted entienda el concepto. Cosas terrenales, o sea, la asociación, las palabras que Jesús utilizaba tenían que ver con lo conocido. En el verso 11 usted va a ver que él dice estas palabras. Mire, de cierto te digo que lo que sabemos, hablamos, y lo que hemos visto, testificamos. O sea, usted tiene que entender que usted dice algo porque usted lo sabe, porque usted lo vio, tiene el concepto, la idea. Jesús le dijo: yo te estoy hablando de cosas terrenales, o en otras palabras, estoy asociando del mundo espiritual a cosas terrenales para que tú puedas comprenderme, y no me entiendes. Ay, ay, ay, cómo queda la cosa allí. El asunto es que Jesús le dice a él: tú necesitas nacer de nuevo. Y entonces él de una vez le dijo: pero chico, ¿cómo es eso? Un bebé, ¿cómo es eso? Dijo el paisano: ¿cómo puedes volverme chiquitico, encogerme y volverme a meterme en el útero de mi mamá? No, explícame eso. Entonces, el asunto está, es que nosotros podamos comprender cómo aplica la palabra de Dios eso. Vamos a analizarlo, pues. ¿Cómo sucede esto? Bueno, entra una célula, hay una célula de la mujer que se llama el óvulo, y hay una célula del hombre que se llama espermatozoide, ¿verdad que sí? Se unen esas dos células y se crea un embrión, un ser viviente. La idea está allí formándose en el ser del hombre, es la idea. Ahora, en otra escritura, el apóstol decía: si este Cristo se ha formado en vosotros, o sea, de otra forma te lo está planteando, es lo mismo. El nuevo nacimiento, si es que Cristo se ha formado en vosotros. En aquella escritura parece que es un poquito más claro el asunto. Si es que Cristo se ha formado en nosotros, o sea, Cristo viene a nosotros para formarse. Ahora, ¿cómo se forma Cristo en nosotros? Definitivamente a través de su palabra. La palabra de Dios es la verdad. La palabra de Dios está la palabra escrita, ¿verdad? Palabra escrita, pero está la esencia o el espíritu de la palabra, la rema de la palabra está allí también. Él le dijo: las palabras que yo os he hablado son espíritu y son vida. En otra oportunidad le dijo: si ustedes no me comen a mí, ustedes no pueden entrar en el reino, comérselo a él. ¿Cómo es esto? ¿Cómo comérselo? Bueno, en el principio, dice la escritura, en el capítulo 1 del Evangelio de Juan, dice: en el principio era la palabra o el verbo. la palabra, y el verbo era con Dios, y el verbo era Dios. La palabra, una palabra, Jesús es la palabra caminante allí. La palabra que lanza a él es espíritu y es vida, vivifica. En otra parte vemos que la palabra de Dios es pan, pan. Y él dijo que él era el pan de vida, porque él es la palabra. Además de que es el Salvador, de que es un hombre, de que es el Hijo de Dios, de que él es Dios, él es la palabra, él es pan. O sea, cuando Jesús lanza la palabra, usted, gracias por este pan, Señor. Qué rico está este pan, la palabra. Usted se está alimentando de la palabra de Dios. No es mi palabra, es la palabra de Dios. Entonces usted la toma y usted se la come. Jesús dijo, no solo de pan vivirá el hombre, pues de toda palabra que sale de la boca de Dios. Dice que usted necesita pan de trigo, pan de maíz, arepa. Eso fue lo que dijo Jesús, usted lo necesita. Pero además de que usted necesita pancito de maíz, de trigo y de este pan, usted necesita el pan celestial, la palabra de Dios. Esas dos situaciones se dan cuando se alimenta, cuando entra en su boca, entra en su vientre para nutrir su ser. Si es que Cristo se ha formado en vosotros, entra en nosotros como una semilla, también la plantea. El buen sembrador salió a sembrar la preciosa semilla. Si la semilla cae en buena tierra, esa semilla va a fructificar. Si es que Cristo se ha formado en vosotros. O sea, Cristo necesita formarse dentro del ser. Ese es el concepto del nuevo nacimiento, que en el individuo recibe la vida divina en un acto de fe y comienza a experimentarse una transformación, que es el crecimiento espiritual que usted tiene que llevar. Usted es un niñito, aquí, como voy a presentar ahorita unos niños llorando ahí, puro teta, el detero, así están muchos hermanitos, pastor, y yo dándoles allí el alimento espiritual, la leche espiritual no adulterada, allí tratando. Algunos no, pastor, a mí no me da esa lechita, a mí me da un bistec bien cargado allí con bastante salsa ahí. Y después que comen, no hay más, pastor. Padre, no, y ese es gula. De modo pues que lo que intento yo es que usted comprenda la asociación que hace el Señor. Cada enseñanza que él plantea tiene un aspecto terrenal. Cuando hablamos de Jesús y su concepción, hemos dicho que para que nazca una criatura se requieren dos individuos, ¿verdad? O al menos las dos células, el óvulo de la mujer y el espermatozoide del hombre. En el libro de Génesis capítulo 3 y el verso 15, Dios le dijo a la serpiente y a la mujer que iban a tener una guerra continua. Ustedes serán enemigos. No le dijo al hombre y a la serpiente, se dirigió a la mujer y a la serpiente. Le dijo, ustedes, señora, usted con la serpiente va a tener un pleito continuo toda la vida. Y la semillita suya, le dijo, la semilla suya va a seguir en conflicto con la serpiente. No dijo la semilla del hombre, o en este caso el espermatozoide, sino la semilla de la simiente, dice ahí, es semilla, el óvulo de la mujer. Cuando nosotros vemos la concepción de Jesús, vemos que una mujer quedó embarazada, y para ello, ya sea in vitro, tienen que ser, necesitan las dos células. Es imposible si no son las dos células. El puro óvulo es imposible. Pero la palabra de Dios vino a esta mujer, un ángel le dijo, el Espíritu de Dios vendrá sobre ti y el santo ser que nacerá será llamado Hijo de Dios. Pues la célula divina se introdujo en el útero y se unió, bendita la gloria de Dios, con ese óvulo de la mujer, para que naciese el Hijo del Dios viviente, el Hijo de David a través de María, pero el Hijo del Dios viviente. Pues la semilla de concepción fue divina. Ahí está el óvulo humano. Por eso Jesús es un hombre. Por eso Jesús es Dios. Para aquellos que no habían entendido muy bien la parte biológica, déjenme decirle que Así funciona. No hay otra forma. Pregúntale a un médico que usted quiere que le aclaren más, pero así funciona. Jesús nació por obra y gracia del Espíritu Santo. Ahora, hemos dicho, Dios no es Dios de confusión. ¿Sí? Dios no es Dios de confusión. Ahí el único que estaba confundido era este amiguito. Hay una palabra que hemos hablado en Deuteronomio capítulo 6, el verso 4. Oye Israel, Jehová uno es. Esta palabra en el término hebreo es Ehab o uno. Pero esta palabra proviene del verbo Ahab, verbo hebreo, que significa unir, que puede darse en una unidad compuesta. Puede darse en una unidad compuesta. Repito, esta palabra, uno, es Ehab, viene del verbo Ahad o unir, que puede darse en una unidad compuesta. Una unidad compuesta. Yo se lo voy a demostrar por la palabra de Dios. Esa unidad compuesta ha existido en el vocablo escritural. Y usted necesita hoy aprender. Necesita saber que lo que le estoy diciendo no es mentira. Y que la palabra de Dios no se contradice, sino que es justa y verdadera. En el libro de Marcos, en el capítulo 10 y el verso 8, nos habla de esta unidad en pluralidad. Es importante que usted lo entienda, porque es el mismo concepto. En el Evangelio de Marcos, capítulo 10 y el verso 8, nos habla del matrimonio de la pareja. Y dice la Escritura, por esto, verso 7 del capítulo 10 de Marcos, 7 y 8, por esto dejará el hombre a su padre y a su madre y se unirá a su mujer, y los dos serán una sola carne. Así que no son ya más dos, sino uno. En este concepto aplica la misma palabra ahad o ahad, de unir. Es una unidad compuesta. Cuando nosotros vemos que la Escritura dice que no son ya más dos sino uno, pensamos, pero ¿cómo es eso? Bueno, es una unidad compuesta, hermano querido. Cuando usted ve, va a haber una pareja, y aquí está la hermanita Ligia y el hermanito Antonio, ¿no? No es que Ligia se le metió adentro a él para ser un solo componente de un solo individuo, sino son dos individuos, pero que hay dos individuos con un propósito, un amor, hacer una vida juntos, una convivencia. O sea, por eso es que la unidad de la pareja es un prototipo de esa unidad divina. La esposa, Dios habla sobre la esposa como la unión de la iglesia con él, como una esposa, porque tiene relación. Imagínese usted una pareja que no puedan vivir juntos, que eso viven es peleando, eso es una pareja con problemas. Allí no hay unidad. La unidad tiene que ver con la comprensión y la convivencia. La unidad tiene que ver con el respeto y la ayuda mutua. La unidad tiene que ver con que nos entendemos y comprendemos lo que debemos hacer para fructificar y que se haga realidad nuestros sueños. Ah, pero si el sueño es que le puso un ojo morado, le jala las mechas, le tiene la ropa todo podrida, los interiores todos rotos con una tronera porque los lava muy duro. O sea, no hay allí una verdadera unidad. Por eso, la palabra de Dios, cuando plantea la unidad plural de la pareja, es algo parecido, es el mismo concepto que se maneja allá en Jehová. Oye Israel, Jehová uno es. Es el mismo concepto, querida iglesia amada, y usted que me está escuchando, investigue usted. Este asunto de la pluralidad se repite en la iglesia. En el libro de Gálatas, en el libro de Gálatas, en el capítulo 3, nos habla de la iglesia. Fíjese usted, aquí nos habla de una diversidad de condiciones y de gente y de género. Condiciones y género. Gálatas capítulo 3, verso 28. Dice, escucha iglesia, ya no hay judío, no hay, dice. No hay judío. Sí hay judío, ¿verdad que sí? Pero aquí dice, en este contexto de unidad plural, dice, ya no hay judío ni griego, aunque los hay, o sea, quiero que me entiendan. Las palabras de Dios no es que está aboliendo ni los judíos ni los griegos o los gentiles, no. Está hablando de la condición del hombre y cómo se va forjando la unidad que es en Cristo Jesús. Dice, ya no hay judío ni griego, no hay esclavo ni libre, no hay varón ni mujer, porque todos vosotros sois uno en Cristo Jesús. Vuelve a aplicarse nuevamente el mismo término que se aplica en Deuteronomio y que se aplica en Juan capítulo 10. Lo mismo, uno. Pero esa es una unidad, no de una persona, es una unidad de pluralidad en Dios. Se aplica nuevamente. No es que yo me voy a meter adentro de Rosa o de aquí, de un hermano, de Luis Alián, o Luis Alián se me mete adentro a mí. No. Seguimos siendo entes morales libres, pero tenemos un Dios, una fe, un bautismo. Usted no ve que la palabra de Dios se refiere en esa unidad plural. Lo que nosotros necesario es que entendamos, porque si no se crearía entonces lo que dice un Dios de tres cabezas, un Dios de una sola cabeza, o sea, y no es el propósito. Hay una pluralidad en la divinidad, eso es absoluto y está registrado en la palabra de Dios de punto a punto. Tendría que hacer un seminario completo de estudio en relación a este tema, pero estoy dando una enseñanza así de manera que usted pueda tener datos reales en lo que se refiere a esto. Pues lo contrario sería crear una confusión, y Dios no es Dios de confusión. La palabra de Dios incluso subdivide el trabajo en Dios. En la primera carta del apóstol Pablo a Timoteo, en el capítulo 2 y el verso 5, dice, hay un solo Dios y un solo mediador. Allí hace una separación. Y hemos entendido por la palabra de Dios que Jesucristo es Dios. Ahora, cuando yo digo que Jesucristo es Dios, yo no estoy diciendo que Jesucristo es el Padre. Se lo voy a poner de esta forma. Si usted tiene un hijo, usted no va a decir, ahí está ese gato. Ni va a decir, ahí está ese gusano. Usted va a decir, él es un humano, mi hijo. Ahora bien, es el Señor Jesús el que habla del Padre. El Padre para acá y el Padre para allá. ¿Cómo es eso que él habla de un Padre? Y según él mismo en el Evangelio de Juan, capítulo 3 y el verso 12, dice, si yo les hablo a ustedes de cosas terrenales para que me puedan entender, entendamos eso. Cuando Jesús dice, mire, mi Padre, ya va, yo voy a llevarlo a la consonancia que él me planteó. Cuando él me dice que él tiene un Padre, yo lo voy a entender porque él me está hablando en esos términos. Un padre es un ser que tiene la capacidad de engendrar a alguien. Un papá, pues, un papá, el padre. El padre, yo tengo mi padre, me dice usted, ¿verdad? ¿Cómo que se llama su papá? Mi padre, ya. Yo, es Humberto. Es Humberto, que es tu padre. Yo voy a asociarlo. Entiéndame lo que intento plantearle aquí, porque vuelvo y le repito, la palabra de Dios dice que Dios no es Dios de confusión. Esto es un asunto que no debe confundirlo. El asunto es que se ha tomado a priori una escritura y se ha tomado un concepto y punto. No se ve más nada sino ese pasaje. Yo le estoy hablando aquí de la palabra de Dios en amplio, tomando algunos pasajes bíblicos de la escritura. Jesús, me pregunta, ¿Jesús fue creado? Pues por supuesto, pero el Jesús hombre, porque definitivamente en el vientre de María se forjó una creación allí humana, eso es definitivo. No, que ustedes no crean que Jesús fue creado, no. Lo que te estoy diciendo es que el divino Jesús no fue creado, pues estaba con el Padre en su seno, dice la Escritura, antes de que el mundo fuese. Pero el Jesús humano, obviamente sí. Tú me formaste, dijo el salmista, en el vientre de mi madre. O sea, a Jesús lo formó Dios, eso es definitivo, humanamente hablando. Jesús es la representación de la raza humana en la gloria eterna. Hay alguien que ya traspasó los cielos, un humano, se llama Jesucristo. pero también es Dios, el Hijo del Dios viviente. A Él y a Él la gloria. Aleluya. Gloria sea a nuestro Dios. Entonces la palabra de Dios va colocando allí junto a cada uno de estas situaciones en un orden, el orden de lo que es plural. En el Evangelio de Juan, que creo yo que aquí, este capítulo, el capítulo 17 del Evangelio de Juan, él nos esboza aquí la pluralidad de una manera tremenda. Evangelio de Juan, capítulo 17, el verso 3 dice: y esta es la vida eterna, que te conozcan a ti, el único Dios verdadero, y a Jesucristo a quien has enviado. Yo te he glorificado en la tierra. Yo quiero que entienda, hermano, Dios no es Dios de confusión, y Jesús tampoco va a estar confundiendo a nadie. Está orando. Esta es una oración, hermano. Si Jesús no fuera el Hijo de Dios, no tuviera un padre, sería una locura. O sea, ponerse, yo voy a meterles una cova aquí que yo tengo un padre, pero si yo no lo tengo, yo mimito soy. ¿Qué es lo que eres esa? Pues no cree usted que crea una confusión. Yo quiero que me entienda. Evangelio de Juan, capítulo 3, verso 12. Eso fue lo que Jesús dijo. Y le estaba hablando a un erudito, no le estaba hablando a cualquier persona. Le dijo: esta es la. Así se expone la palabra de Dios de una forma sencilla, que tú la comprendas. Yo voy a asociar ese mundo espiritual, pero te lo voy a hablar con el terrenal. Ahora Jesús viene aquí y dice: está hablando. Estas cosas habló Jesús. Y levantando los ojos al cielo, dijo: Padre, la hora ha llegado. Lo voy a confundir. Yo me estoy diciendo a mí mismo eso. Dígame, yo quiero que usted reflexione. O sea, para crear una confusión. Dios no es Dios de confusión. Levantando sus ojos al cielo, dijo: Padre, la hora ha llegado. Glorifica a tu Hijo. Dios mío. Pero si me estás diciendo que tú me quieres enseñar de las cosas terrenales para asociarlas con las espirituales, para que yo entienda, yo voy a entender clarito así. Hay un Padre, Él levantó la mirada, debe estar arriba, el cielo es el trono de Dios, la tierra el estrado de sus pies, allá en su trono Él levantó los ojos al cielo y comenzó a hablar: Padre, la hora ha llegado, glorifica a tu Hijo para que también tu Hijo te glorifique a ti. Como le has dado... Hay una segunda persona que está haciendo algo. Le dio potestad sobre toda la carne para que dé vida eterna a todos los que le diste. Y esta es la vida eterna, que te conozcan a ti, el único Dios verdadero, y es Jesucristo a quien has enviado. Está haciendo una separación allí. Yo te he glorificado en la tierra, he acabado la obra que me diste que hiciese. Está hablando con alguien, Dios mío. Yo tengo que asociarlo así, no puedo asociarlo de otra forma. Esa es la enseñanza que Él dijo que yo tenía que recibir. Yo no voy a buscarle ahí un acomodo, sino que tengo que ver la enseñanza en el orden que Dios me dijo que la podía percibir. Si a veces, escuche iglesia, escuche oyente, si a veces nos es difícil percibir de esa forma, ¿cómo es si intentamos espiritualizar todo? Necesario es que podamos entenderlo en ese orden terrenal. Acuérdense que estamos en la tierra. Aunque son cosas espirituales, están siendo asociadas con cosas terrenales. O al menos eso es lo que yo veo aquí. Si alguien dice que no es así, pues que venga y me corrija, porque Dios mío, esto es lo que yo estoy leyendo. Hay alguien que está hablando con alguien. He manifestado tu nombre a los hombres que el mundo me diste. Tuyos eran y me los diste. Y han guardado tu palabra. Ahora han conocido que todas las cosas que me has dado proceden de ti. Porque las palabras que me diste las he dado a ellos y las recibieron y han conocido verdaderamente que salí de ti y han creído que tú me enviaste. Yo te ruego por ellos, no ruego por el mundo, sino por los que me diste, porque tuyos son y todo lo mío es tuyo y lo tuyo mío. No como las mujeres a veces que dicen: lo tuyo es mío, mi amor, y lo mío es mío. ¿Qué no le ha pasado? ¿Ah? Las esposas, ¿cómo es que dicen las esposas? Mi amor, todo lo tuyo es mío. Ajá, y lo mío es mío. Jesús no. Todo lo mío es tuyo y lo tuyo mío. Y he sido glorificado en ellos. Y ya no estoy en el mundo. Mas esto está en el mundo. Y yo voy a ti, Padre Santo. Yo voy a ti, Padre Santo. Yo voy a ti. Dios mío, explíquenme esto, pues, porque aquí está en un lugar y se va, pa. Voy a ti. A los que me has dado, guárdalos en tu nombre para que sean, si lo llevo al hebreo, Ejad. Oye Israel, Jehová uno es. para que sean uno así como nosotros. Por favor, esto es una pluralidad. La gente no se va a introducir para ser un solo elemento, eso es imposible. Ni es el dato que está dando aquí. Para que sean uno, dice, así como nosotros. De paso usa el término plural nuevamente aquí. Nosotros, mire, véalo ahí. Para que sean uno, así como nosotros. ¿Por qué no dice así como yo? Nosotros, es plural. Yo no estoy inventando la escritura. Y yo le estoy seguro que toda escritura, cualquiera, de cualquier religión que sea, por más que intenten, esta palabra va a ser igual. Nosotros, uno, así como nosotros. En el verso 20 dice: mas no ruego, verso 20 del capítulo 17, para resumir, mas no ruego solamente por estos, sino también por los que han de creer en mí por la palabra de ellos, para que todos sean uno, como tú, oh Padre, en mí y yo en ti, que también ellos sean uno en nosotros. Ahora nos metimos todos junticos, ahora estamos tuiticos revueltos. O sea, yo me voy a meter en el Padre se mete dentro del Hijo, y el Hijo, entonces es un solo marote, un marotote. Entiéndame, ahí está planteando Jesús en su intercesión por nosotros. Dice: yo quiero, nosotros ya somos uno, pero yo quiero que ahora ya se nos metan adentro a nosotros. Y nosotros no les vamos a meter adentro a ellos. ¿Usted cree que Dios está en usted y con usted? Debe de creerlo, porque Él dice que está en usted y con usted. Y Él le pide a usted que usted esté en Él. El famoso texto que nosotros hemos dicho por ahí: todo lo puedo, todo lo puedo. Es dentro de Cristo. O sea, usted tiene que metérsele a Cristo adentro. Cristo en usted y usted dentro de Él. Por eso es que usted no puede hacer nada, porque usted no está dentro de Cristo. Pero cuando usted agarra este Cristo, y yo voy a meterme adentro de Él, permiso, Señor, que me estoy metiendo, y me meto, aquí está, estoy adentro. Entonces usted puede decir: todo lo puedo dentro de Él, fuera de Él no, pero dentro de Cristo usted va a poder, en el nombre de Jesús. Aleluya. Y por supuesto, no le estoy diciendo que se tiene que meter dentro de Cristo físicamente hablando, no. Hay una fórmula, creo que se la expliqué a través de la palabra, cómo se da el pan, la vida, cómo el carácter de Jesús está en usted, es eso. La conducta de Jesús, su forma de expresarse, como Él creía, esa es la naturaleza que en usted se va a forjar. No estamos hablando que físicamente se va a meter en usted. Dígame, el Espíritu Santo, ¿cómo podemos decir el Espíritu Santo mora en nosotros? Pero el Espíritu Santo de Dios, que es el Espíritu de Cristo, yo lo llamo la tercera persona de la divinidad, es muy grande, pero puede estar en mí, porque se comprime. Sí, para que, yo le explicaba eso a los muchachos en estos días, que me decían: ay, pastor, pero yo no sé, yo me decía, no, yo, en el infierno cabrá tanta gente. Por ahí hay una canción que dice: no hay cama para tanta gente. Desde que está muriendo todo ese gentío, y si cabrán en el infierno, me dijo. Bueno, lo primero que tienes que entender es el orden espiritual. Lo espiritual se comprime. Hay un sencillito, te lo explico, le dije. El endemoniado gadareno, ¿como cuántos diablos tenía dentro? Bueno, tenía como de 2000 a 8000. Bueno, eso está comprimido dentro de un ser. Entonces, y pues le podrían caber más, oye. Es decir, en un solo individuo, en ese espacio del cuerpo, puede caber tantos seres espirituales, pues mucho más en el infierno. Eso se comprime. La habilidad que tiene el espíritu de comprimirse, ¿entiende? El Espíritu Santo se comprime, porque si el Espíritu Santo viene aquí en toda su totalidad, Antonio no lo resiste, explota, se vuelve a añicos. Pero se comprime para estar en nosotros. Eso es importante que usted lo entienda, para que pueda comprender la realidad del mundo espiritual. El mundo espiritual no es igual al mundo físico. Pero cuando nosotros comprendemos esta realidad eterna en Dios, vamos a comprender que ciertamente hay una unidad plural en Él. Hay una unidad plural. Y yo estoy diciendo una unidad plural. Ahora, cuando Dios le dijo a su pueblo, es para que su pueblo no esté buscando más dioses. Él es el único Dios verdadero. El único Dios verdadero. Aquí lo dijo, el único Dios verdadero. Aquí lo dijo Jesús. porque la palabra que me diste les he dado y ellos la recibieron y han conocido verdaderamente que salí de ti y han creído que tú me enviaste. Yo ruego por ellos, no por el mundo, sino por los que me diste, porque tuyos son. Y todo lo mío es tuyo y lo tuyo mío, y he sido glorificado en ellos. Y ya no estoy en el mundo, mas esto que está en el mundo, yo voy a ti, Padre Santo, a los que me has dado, guárdalos en tu nombre, para que sean uno, así como nosotros. El verso 20 que estábamos leyendo. Mas no ruego solamente por esto, sino también por los que han de creer en mí por la palabra de ellos. Verso 21, para que todos sean uno, como tú, oh Padre, en mí y yo en ti, que también ellos sean uno en nosotros, para que el mundo crea que tú me enviaste. La unidad perfecta se da para generar credibilidad. Usted no me va a venir a decir, ay, nosotros somos esposos. Son esposos, parecen que sean enemigos. Madre. Mira cómo le arrancó las mechas, le tiene un ojo morado y le mordió el cachete. Y ustedes son esposos. No se concibe una unidad matrimonial así. Pero si usted los ve, ay, mi amor, mi viejo lindo, no te voy a sacar las canas porque te dejo calvo. A ti, por ejemplo, no te pueden sacar las canas ya, pues. Habrá que sacarte los pelos negros porque estás full, igual que yo. A mí ya dejaron de sacarme las canas hace rato. Si se están apurruñando, si usted los ve ahí cariñositos, ay, eso sí, eso es como que están enamorados. Ese. Claro, porque ahí se va forjando la unidad, y esa es la unidad que debe de crearse en el creyente. Creyentes peleones no dan pie a que la gente crea, hermanitos queridos, no. Un creyente que usted vea que es conflictivo, yo le he dicho a la iglesia y le digo a los hermanos, a los que me escuchan a través de la radio, ¿cómo cree usted que usted llega a su casa, vio problemas? Porque en toda iglesia, en toda sociedad, como humanos que somos, tenemos conflicto, eso es definitivo. En la iglesia primitiva hubo conflicto, pero entonces ves el conflicto y entonces llegas a la casa, tienes un familiar que no es cristiano. No, dígame, ese pastor es lo que es, un chimbo, un carcacho, esos diáconos en la iglesia, eso no sirve para nada, esa congregación no sirve, le está diciendo. Y después hay una actividad que, ay, yo quiero que me acompañes a la iglesia, porque le puedes decir, sabe que te quiero ir para allá, chico. Ese concepto yo no lo entiendo. ¿Ah? Esa no es una unidad en Cristo Jesús. La unidad pasa por la capacidad de ser comprensivo de lo que está sucediendo y tolerante, ayudar a superar la situación, para que aquellos que no conocen de Dios, pues de las cosas feas no tienen que enterarse. No dicen por ahí en el mundo, la ropa sucia se lava en casa. Si hay algo que está mal, vamos a corregirlo nosotros. Pero ¿por qué tener que irlo a divulgar? Entonces eso no es unidad. ¿Por qué tienes que hablar mal de tu hermano? ¿Por qué tu comportamiento es tan crítico y caótico? Eso da pie para que mucha gente no venga. No, yo pasé como es él, yo mejor no me meto en eso. Claro, pero es que el testimonio que está dando es malo, es caótico. Pleito, dígame, en la casa, puro pleito, puro problema. Eso no se jalan por los pelos los muchachos, eso es maldiciones adentro, los trata mal, con el vecino no cabe, eso es un rollo. Entonces, ¿de qué? ¿Cuál es la procedencia de este individuo? ¿De dónde viene? Porque hay una procedencia de un grupo de personas que lo plantea así. Le dije el nuevo nacimiento, pero también se plantea de esta forma, de modo que si alguno se metió dentro de Cristo, es una nueva creación, es una nueva criatura, las cosas viejas pasaron y todas son hechas nuevas. Hay una persona diferente que tiene que demostrarlo. No lo dijo Jesús, por su fruto los conoceréis. Ay, hermanita, yo soy un cristiano limón. Tengo muchas puyas y soy bien ácido. Papá. Pero no es que todos los cristianos son jugositos y dulces. Y cuando uno se los mastica, el hecho real. Me está acá. Esos son los cristianos que son así, como una uvita, dulcito, como un nisperito que se deshace en la boca así. No, pero es que yo soy cristiano limón. Bueno, voy pasando a Lima. Todavía no has llegado. ¿Cómo es eso? O sea, no te puedes identificar. Eso es lo que Dios quiere, que haya esa, cuando hay esa transformación, entonces se genera la unidad real. La unidad en Dios, te unes a Dios, al carácter de Dios, a la forma de ser de Dios. Deja de estar peleando, porque Dios no anda en esos caminos. Dios es un Dios de amor, de compasión, de misericordia. Entonces, si tú te unes a Él, la unidad divina, esa unidad plural de la que estamos hablando, debe ser demostrable al mundo. Él quiere que tú la demuestres. No se van a cosechar higos de los abrojos, se van a cosechar de los higos. Dios quiere sembrar su palabra en tu vida y que esa palabra debe fructificar para que la unidad plural en la iglesia de Jesucristo sea demostrable. Bendito su nombre. Oh, gloria a Dios. Jesucristo es el Hijo de Dios. Yo lo creo absolutamente. Jesucristo, de la misma naturaleza del Padre, es lo que yo creo. De la misma composición. Vamos a utilizar un término terrenal, Rosalino, porque no tenemos otro. Genética. Él fue el que lo dijo. Yo le hablo de cosas terrenales para que entiendan. Jesús tiene composición genética, para que usted me entienda. No estoy diciendo, ay, ya está diciendo. Y que por cierto tiene genes humanos también. Pero la composición genética divina, Colosenses, capítulo 2. Mire, verso 8 dice la escritura en Colosenses. Mirá que nadie os engañe por medio de filosofías y huecas sutilezas, porque es que la gente está engañada con relación al concepto de la pluralidad divina. Pero la palabra de Dios nos exhorta a nosotros, aquellos que creen que Jesús no es Dios y aquellos que creen que Jesucristo es el Padre. Yo le estoy diciendo, Jesucristo es Dios, pero no es el Padre. Jesucristo es el Hijo de Dios. Mirá que nadie os engañe por medio de filosofías y huecas sutilezas, según las tradiciones de los hombres, conforme a los rudimentos del mundo y no según Cristo, porque en él, Cristo Jesús, habita corporalmente toda la plenitud de la deidad. Bendito su nombre. Toda la plenitud, Dios allí en Jesús, Dios en Jesús como un nombre. Bendito su nombre. Entonces, si entendemos la unidad plural de la iglesia, vamos a entender la unidad plural de la divinidad. Cuando nosotros aprendamos a vivir en unidad con Dios, escuche, en unidad con Dios plural, vamos a comprender entonces la unidad plural de la divinidad. Bendito su nombre. Amén. Damos gracias, Padre, por tu palabra. Tu palabra es la verdad. Bendecimos tu nombre, Jesús. Te glorificamos, Dios mío. Te damos toda la gloria y toda la honra. Mira, Señor, las personas que han escuchado tu palabra. Permite, oh Dios, que esto pueda ayudarles a conocer más acerca de la verdad eterna. Oh Dios mío, contenidas en tu palabra. Gracias, Dios mío, porque tu palabra nos guía a toda verdad y que es importante que tomemos en consideración todos los datos en ellas escritos para nosotros tener conciencia segura de lo que creemos y estar en paz. No para crear una discordia, sino para mostrar tu luz admirable. Padre, yo te pido por las personas que están confundidas, que a través de este mensaje tú te reveles a ellos y puedan, Dios mío, salir de la confusión y salir de las tinieblas a tu luz admirable. Te suplico por ellos, Dios mío, la revelación de tu palabra llegue entronada allí y que quede plantada como una buena semilla en buena tierra para que fructifique a 100 por 1. En el nombre de Jesús. Gracias, muchas gracias, Dios mío. Yo quisiera hacer una oración por alguna persona que quiera recibir a Jesús. Usted que está ahí en la radio, acérquese a su radio receptor y repita estas palabras conmigo. Señor Jesús, yo reconozco que tú eres el Salvador del mundo. Reconozco que hay un Dios y Padre de nuestro Señor Jesucristo. Te recibo hoy por fe y te suplico que perdones mis pecados y que me limpies con tu sangre. Te ruego que cambies mi vida y que me hagas la persona que tú quieres que yo sea. Aquí está mi corazón. Te recibo hoy como mi Señor, como mi Dios y mi Salvador. Gracias. Amén.
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1: ¡Lanzando!
2: ¡No los

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1: Le bendigo en el nombre de Jesús, esperanzado que la Palabra de Dios hoy pueda develar algunas cosas importantes en relación a algunas posiciones doctrinales. Yo espero pues que esto sea de bendición para su vida, entendiendo primero esto. Desde mi punto de vista, creo que Dios es indefinible. Dios no se puede definir. Dios es muy grande. Entendemos que Él tiene un trono en los cielos, dice la Biblia. El cielo es el trono de Dios y la tierra el estrado de sus pies. Si Dios tiene un lugar, un trono, la pregunta es ¿por qué tiene un lugar específico, un espacio físico? Yo creo que el espacio que Dios tiene de su trono es porque sus criaturas necesitan accesar a Él, por ende Él tiene un lugar. Creo eso porque cuando vemos esta otra escritura que dice los cielos no lo pueden contener, pues que por supuesto si Él es el creador de los cielos, donde se sienta en un trono, pues es más grande que esos cielos, por cuanto no lo contiene. De allí pues que me quedo asombrado y hago una expectación de lo glorioso, maravilloso que es. Por eso les decía, es imposible definir a Dios. Tienen diversos criterios y pensamientos en relación a la unidad divina. Yo quiero esbozar algo en relación a esto, y creo que la unidad divina está en el contexto de una pluralidad. Es lo que yo creo, y vamos a verlo a la luz de la escritura, esperanzados pues en el Señor, que esto sea de edificación y que pueda darle algunas luces a usted. Vamos a abrir la Biblia, la palabra de Dios, en el libro de Deuteronomio, el capítulo 6, para que compartamos un poquito sobre esta pluralidad en la divinidad, es lo que creemos nosotros. Hoy pues no usamos el término trinidad porque de verdad no existe, pero sí existe ese término de divinidad o deidad. Dios es la deidad real, las demás son deidades creadas por el hombre. Libro de Deuteronomios, capítulo 6 y el verso 4, dice la palabra de Dios. Si tiene ahí la Biblia, puede leer usted ahí en su hogar. Dice la escritura en el nombre de nuestro Señor Jesucristo: oye Israel, Jehová nuestro Dios, Jehová uno es. Oye Israel, Jehová nuestro Dios, Jehová uno es. El verso 5 dice: y amarás a Jehová tu Dios con todo tu corazón y con toda tu alma y con toda tu fuerza. El pueblo a quien se le dio esta palabra, estos mandamientos, estos preceptos, esta revelación, se convirtió en un pueblo que hasta nuestros días pues tiene renombre, pues es un pueblo que es monoteísta, que creen en un Dios. Los demás naciones siempre han sido politeístas, que creen en muchos dioses, y este pueblo se caracterizó por creer en un solo Dios verdadero. Cuando la escritura acá en el libro de Deuteronomio nos dice, o Dios le dice al pueblo a través de este mandato: oye Israel, Jehová nuestro Dios uno es, es importante que se hace la acotación en este mandato, porque los demás pueblos tenían diversidad de dioses, pues Baal, Astarot, a cera. Adoraban a diversos dioses. Actualmente adoran hasta las ratas. En la India hay un templo para las ratas. Las ratas las cuidan allí, comen con la gente, se les encaraman en la cabeza. En fin, las ratas son las que mandan. Hay unos templos para los macacos también, para los monos. Un templo de monos allí. Los monos son los dioses, ahí las vacas. Pero la gente siempre ha adorado una diversidad de cuadrúpedos, de aves, de reptiles, y a los humanos también se le ha atribuido divinidad, y los hombres pues lo adoran. Algunos han llegado a adorar mitad hombre, mitad animal, o sea, hacen una cabeza de perro y cuerpo de hombre, cabeza de toro y cuerpo de hombre, o en fin, o de mujer, en fin, hay una cantidad. Se ha adorado a los astros, al sol, a la luna. O sea, esto es algo que ha sido, dentro del contexto de la raza humana histórico, la gente ha buscado adorar. Bueno, Dios le dice a un pueblo que escoge, le dice: oye Israel, Jehová tu Dios, Jehová uno es. Quiero que usted esté enfocado en la idea del politeísmo, donde hay la diversidad de dioses. Quiero que entienda que hay un solo Dios verdadero, es verdad, pero para efectos de las personas que creen en sus dioses, ese es su Dios, aunque usted no lo crea. Para él, para ella, ese es su Dios. Para muchas personas actualmente, pues, dentro del bloque cristiano, también tienen sus divinidades, además de su Dios. San Patricio, Santa Bárbara Bendita, San Pancracio, San Crisóstomo, en fin, todos los santos habidos y por haber. Bueno, dentro de un bloque cristiano

y la gente, pues, de una u otra forma se le atribuye una divinidad a esos personajes. Pues si tú le pides, le ruegas, le suplicas a un ser de ellos, ya sea un muerto o alguien que dice que existió supuestamente, y se le atribuyen poderes, como por ejemplo al doctor José Gregorio, que fue un individuo que vivió aquí en Venezuela, fue un médico, según la historia, pues una persona muy noble. Bueno, se le han atribuido dotes divinos, capaces de hacer milagros, que competencia absoluta de Dios. De modo pues que la gente se ha ido forjando eso. Y este pueblo, cuando entra o cuando iba de camino, Dios lo advierte y le dice: mira, este es el panorama. Jehová, nuestro Dios, Jehová uno es. Pero si bien es cierto que aquí en esta escritura pareciese que se habla de una unidad absoluta en el contexto de un ser, de una persona, en el libro de Génesis, ya comenzando la escritura, la pluralidad de la divinidad se hace patente. Por supuesto, no queremos entrar en conflictos con aquellos que tengan posición diferente en pensar que aquí, en el verso 26 del capítulo 1 de Génesis, Dios estaba hablando a los ángeles. Usted puede creer eso y es aceptable, pero definitivamente hay una escritura aquí en el capítulo 1 y el verso 26. Yo puedo creer que estaba hablando la divinidad, porque el texto en la parte A me dice eso. Entonces dijo Dios: hagamos al hombre a nuestra imagen, conforme a nuestra semejanza, y señoree en los peces del mar, en las aves de los cielos, en las bestias de toda la tierra y en todo animal que se arrastra sobre la tierra. Allí en ese pasaje Dios esboza la pluralidad de la deidad o de la divinidad. Al menos es lo que yo puedo precisar. Repito, usted puede decir que se refería a los ángeles, eso es aceptable. De todos modos, la idea aquí no es para conflicto, sino que establezco una posición de lo que creo definitivamente en este asunto de lo plural. Dios habla allí y habla de una forma plural. Usted se queda allí haciendo una evaluación si sí o si no. En el Nuevo Testamento, el Señor Jesús, en el Evangelio de Juan, habla la palabra de Dios. El capítulo 10 del Evangelio de Juan, el verso 29, dice la escritura: mi Padre que me las dio es mayor que todos, y nadie las puede arrebatar de la mano de mi Padre. Yo y el Padre uno somos, dice el verso 30. Yo y el Padre uno somos. Esto es importante, usted pueda evaluarlo allí, que él dice: yo y el Padre uno somos. Cuando Jesús dijo estas palabras, los judíos se volvieron y tomaron piedras para apedrearlo. Se molestaron por la expresión de Jesús. Ellos se molestaron porque hay una escritura en Levítico que alguien que insinúe que es igual a Dios o Dios es un blasfemo. Entonces Jesús, tomando en consideración su actitud en base a esa escritura que está en Levítico, él les dijo a ellos: bueno, lo dice vuestra escritura, verso 34, no está escrito en vuestra ley, yo dije dioses sois. Jesús hizo un planteamiento en relación a la condición del hombre. Él dijo: la escritura de ustedes dice que ustedes son dioses, pero en esta escritura la palabra de Dios nos esboza, según el verso 34, no está escrito en vuestra ley, yo dije dioses sois. Ahora, ¿cómo podemos nosotros entender este asunto? Porque alguna fe religiosa plantea de que nosotros vamos a evolucionar y vamos a ser Elohim o un Dios un día. La Biblia no dice que vamos a ser un Dios un día, dice que ya somos un Dios.
no qué vamos a hacer y qué vamos a evolucionar. Dice que hay un planteamiento. Ahora, hay que entender por qué la palabra de Dios plantea eso. Cuando comprendemos la vida del hombre, nos damos de cuenta nuestra condición. Nosotros somos eviternos. ¿Qué significa eviterno? Eviterno es un ser que tiene principio pero no tiene final. Es indestructible. Nuestro ser espiritual es indestructible, que se desvanezca en la nada. Y es así porque quien lo creó le dio ese hálito de vida. El ser espiritual del hombre es indestructible, es lo que plantea la Escritura. Para algunas otras conceptos religiosos dicen que nosotros planteamos a un Dios perverso y malévolo, pues nos va a condenar eternamente en el infierno con llamas, y es horrible, pues. Pero el asunto no es que sea Dios perverso y malvado. La condición del condenado es la que tiene que usted observar. ¿Por qué es eterna la condenación? La condenación es eterna porque el condenado tiene esas características. Es indestructible, es eterno. No porque Dios sea un Dios perverso, malvado, allí ruin, que tenga una mentalidad. No, no, quiero que entienda claramente. Usted es un ser indestructible. Cuando Dios sopló aliento de vida, le dio a usted algo de Él. Por eso la Escritura cita, dioses sois, porque usted tiene una partícula divina. Por ello ve usted que Dios, por todas las edades, está intentando salvarnos, porque conoce la condición, pues Él fue el que nos creó. Y ahora pues pasamos a una etapa tremenda. Además de esto, tenemos características de ese Dios. Primero nos creó a su imagen y semejanza. Cuando el hombre toma del árbol del bien y del mal, dijo Dios: ahora el hombre es como uno de nosotros. ¿Lo dijo o no lo dijo? Ahora el hombre es como uno de nosotros. Vuelve a usar un término plural en relación a la divinidad. Está hablando de la divinidad como Dios. Recuerde que Satanás le engañó y le dijo allí: no, sino que Dios sabe que serán ustedes como Él. Y ahí estaba una verdad, por supuesto, a media, pero no igual a Dios. Pero definitivamente se crea en nosotros la capacidad de comprender hasta cierto punto, por supuesto, el bien y el mal. Adicional a esto, cuando Dios nos crea a nosotros, nos dio una prerrogativa que definitivamente es de entes morales libres. Una prerrogativa de un ente moral libre que puede decidir su destino y su vida. Dios no decide por usted, usted decide su destino. Muchos me dicen a mí que están orando por una esposa, para que Dios le dé una esposa, y a veces se ponen bravos y le reclaman a Dios porque la esposa que supuestamente Dios les dio no era la esposa, esa no es la que tú me diste una esposa, Señor amado, y tú me diste este esposo. Este no era el flaco que yo quería, unos gorditos chaparritos. Se molesta, pero la Biblia nunca dice que Dios te anda buscando esposa a ti. La palabra de Dios dice: y esposo a ti. El que haya esposa, haya el bien y alcanza la benevolencia de Jehová. O sea, usted es el que busca, usted debe buscar su esposa, porque usted es el que va a decidir, usted es el que va a vivir con ella, no es Dios. Después usted culpa a Dios: no, es que esta mujer es una cuaima, este tipo es un problemático. Dios no quiere que usted esté culpándolo a él. Así que usted es el que decide, tiene ese poder, esa prerrogativa de decidir su destino. Usted decide, tiene libre albedrío, hace lo que usted quiere hacer. Ustedes tuvieron hoy en bien venir a este lugar. Ustedes han tenido en bien sintonizar el dial. Ustedes han tenido en bien conectarse a través de la red en la www.lavozqueclama.org.be. Y está sintonizando a través de la red en internet la palabra de Dios, el mensaje que estamos llevando en este día de hoy. De modo pues que entendemos que ciertamente somos unos dioses con D minúscula. Eso fue lo que quiso decir Jesús en relación a lo humano, para detener con la palabra de Dios que Él no está en definitiva mintiendo ni estaba blasfemando, sino que estaba diciendo una verdad. Pero obviamente el Señor Jesús se estaba refiriendo a algo mucho más profundo, y ellos sí entendieron, por eso quisieron apedrearlo.
porque el concepto judío es de una absoluta unidad de persona de Dios. Ahora nosotros necesario es

Después Dios no es Dios de confusión, sino de paz. Pero alguien está confundido aquí. Me van a disculpar. Dentro del bloque cristiano, de religión cristiana, estoy hablando, hay de todo: mormones, evangélicos, pentecostales, unidos, testigos de Jehová, católicos, ayúdenme, ¿quién más? Adventistas, hay de todo. Bloque cristiano. Y uno jala por un lado y otro jala para el otro. Yo aquí digo, alguien está confundido, porque la palabra de Dios dice: Dios no es Dios de confusión. O estoy confundido yo, o está confundido usted. Vamos a ver quién es el que está confundido aquí, porque esto es un asunto serio. Lo que sí estoy seguro es que Dios no es Dios de confusión. Ahora, si hay un espíritu de error, por supuesto que lo hay. A través de los tiempos se ha visto que el espíritu de error, hay gente que le ha prestado atención a un dicho de un ángel, que viene un ángel que aparentemente un ser sobrenatural, y se han forjado doctrinas, enseñanzas. La gente ha recibido unas voces que les hablaron y se forjaron doctrinas y enseñanzas, conceptos. Usted puede ver a través de la historia las diferentes religiones, estoy hablando del bloque cristiano, que tienen que ver con la unidad. Es importante esto, hermanito querido, hacer un análisis. Yo no quiero entrar ahorita en esa fase de hacer un estudio histórico de las diferentes religiones del bloque cristiano, que tienen disparidad en lo que creemos en relación a la pluralidad de la divinidad. Porque no estoy hablando del concepto de Trinidad, pero sí hablo de una pluralidad, porque la veo en la Escritura, en la palabra de Dios. Entonces, lo primero que tenemos que entender es que Dios no es Dios de confusión, ¿sí? Es Dios de paz. Te está claro que hay alguien que está confuso, pero definitivamente no es Dios el que está confundido. En el Evangelio de Juan, en el capítulo 3, el Señor Jesús está hablando con un individuo que también estaba confuso, confundido. Era un erudito, chico, pero estaba todo enredado, como dicen allá en el llano. Estaba más enredado que un gato en un mosquitero, más enredado que una gallina comiendo chicle. El Señor Jesús le hizo un planteamiento a él acerca del nuevo nacimiento, y él pues no entendió. Y Jesús le dijo en el capítulo 3 y el verso 12: si os he dicho cosas terrenales y no creéis, ¿cómo creeréis si os dijere las celestiales? Si os he dicho cosas terrenales. Es importante que usted entienda el concepto. Cosas terrenales, o sea, la asociación, las palabras que Jesús utilizaba tenían que ver con lo conocido. En el verso 11 usted va a ver que él dice estas palabras. Mire, de cierto te digo que lo que sabemos, hablamos, y lo que hemos visto, testificamos. O sea, usted tiene que entender que usted dice algo porque usted lo sabe, porque usted lo vio, tiene el concepto, la idea. Jesús le dijo: yo te estoy hablando de cosas terrenales, o en otras palabras, estoy asociando del mundo espiritual a cosas terrenales para que tú puedas comprenderme, y no me entiendes. Ay, ay, ay, cómo queda la cosa allí. El asunto es que Jesús le dice a él: tú necesitas nacer de nuevo. Y entonces él de una vez le dijo: pero chico, ¿cómo es eso? A un bebé, ¿cómo es eso? Dijo el paisano: ¿cómo puede volverme chiquitico, encogerme y volverme a meterme en el útero de mi mamá? No, explícame eso. Entonces, el asunto está, es que nosotros podamos comprender cómo aplica la palabra de Dios eso. Vamos a analizarlo, pues. ¿Cómo sucede esto? Bueno, entra una célula, hay una célula de la mujer que se llama el óvulo, y hay una célula del hombre que se llama espermatozoide, ¿verdad que sí? Se unen esas dos células y se crea un embrión, un ser viviente. La idea está allí formándose en el ser del hombre, es la idea. Ahora, en otra escritura, el apóstol decía: si es que Cristo se ha formado en vosotros. O sea, de otra forma te lo está planteando, es lo mismo.

El nuevo nacimiento, si es que Cristo se ha formado en vosotros. En aquella escritura parece que es un poquito más claro el asunto. Si es que Cristo se ha formado en nosotros. O sea, Cristo viene a nosotros para formarse. Ahora, ¿cómo se forma Cristo en nosotros? Definitivamente a través de su palabra. La palabra de Dios es la verdad. La palabra de Dios está la palabra escrita, ¿verdad? Palabra escrita, pero está la esencia o el espíritu de la palabra, la rema de la palabra, está allí también. Él le dijo, las palabras que yo os he hablado son espíritu y son vida. En otra oportunidad le dijo, si ustedes no me comen a mí, ustedes no pueden entrar en el reino, comérselo a él. ¿Cómo es esto? ¿Cómo comérselo? Bueno, en el principio dice la escritura, en el capítulo 1 del Evangelio de Juan, dice, en el principio era la palabra o el verbo, la palabra, y el verbo era con Dios, y el verbo era Dios. La palabra, una palabra, Jesús es la palabra caminante allí. La palabra que lanza él es espíritu y es vida, vivifica. En otra parte vemos que la palabra de Dios es pan, pan. Y él dijo que él era el pan de vida, porque él es la palabra. Además de que es el Salvador, de que es un hombre, de que es el Hijo de Dios, de que él es Dios, él es la palabra, él es pan. O sea, cuando Jesús lanza la palabra, usted, gracias por este pan, Señor. Qué rico está este pan, la palabra. Usted se está alimentando de la palabra de Dios. No es mi palabra, es la palabra de Dios. Entonces usted la toma y usted se la come. Jesús dijo, no solo de pan vivirá el hombre, pues de toda palabra que sale de la boca de Dios. Dice que usted necesita pan de trigo, pan de maíz, arepa. Eso fue lo que dijo Jesús, usted lo necesita. Pero además de que usted necesita pancito de maíz, de trigo y de este pan, usted necesita el pan celestial, la palabra de Dios. Esas dos situaciones se dan. Cuando se alimenta, cuando entra en su boca, entra en su vientre para nutrir su ser. Si es que Cristo se ha formado en vosotros, entra en nosotros como una semilla, también la plantea. El buen sembrador salió a sembrar la preciosa semilla. Si la semilla cae en buena tierra, esa semilla va a fructificar. Si es que Cristo se ha formado en vosotros. O sea, Cristo necesita formarse dentro del ser. Ese es el concepto del nuevo nacimiento, que en el individuo recibe la vida divina en un acto de fe y comienza a experimentarse una transformación que es el crecimiento espiritual que usted tiene que llevar. Usted es un niñito, aquí como voy a presentar ahorita unos niños llorando ahí, puro teta, el detero, así están muchos hermanitos, pastor, pastor, pastor, pastor, y yo dándoles allí el alimento espiritual, la leche espiritual no adulterada, allí tratando. Algunos no, no, pastor, a mí no me da esa lechita, a mí me da un bistec bien, bien cargado allí con bastante salsa y después que comen, no hay más, pastor. Padre, no, y ese es gula. De modo pues que lo que intento yo es que usted comprenda la asociación que hace el Señor. Cada enseñanza que él plantea tiene un aspecto terrenal. Cuando hablamos de Jesús y su concepción, hemos dicho que para que nazca una criatura se requieren dos individuos, ¿verdad? O al menos las dos células. El óvulo de la mujer y el espermatozoide del hombre. En el libro de Génesis, capítulo 3 y el verso 15, Dios le dijo a la serpiente y a la mujer que iban a tener una guerra continua. Ustedes serán enemigos. No le dijo al hombre y a la serpiente, se dirigió a la mujer y a la serpiente. Le dijo, ustedes, Señora, usted con la serpiente va a tener un pleito continuo toda la vida. Y la semillita suya, le dijo, la semilla suya va a seguir en conflicto con la serpiente. No dijo la semilla del hombre, o en este caso el espermatozoide, sino la semilla de la simiente, dice ahí, es semilla, el óvulo de la mujer. Cuando nosotros vemos la concepción de Jesús, vemos que una mujer quedó embarazada, y para ello, ya sea in vitro, tienen que ser
que se necesitan las dos células. Es imposible si no son las dos células. El puro óvulo es imposible. Pero la palabra de Dios vino a esta mujer, un ángel le dijo: el Espíritu de Dios vendrá sobre ti y el santo ser que nacerá será llamado Hijo de Dios. Pues la célula divina se introdujo en el útero y se unió, bendita la gloria de Dios, con ese óvulo de la mujer, para que naciese el Hijo del Dios viviente, el Hijo de David, a través de María, pero el Hijo del Dios viviente. Pues la semilla de concepción fue divina. Ahí está el óvulo humano. Por eso Jesús es un hombre. Por eso Jesús es Dios. Para aquellos que no habían entendido muy bien la parte biológica, déjenme decirle que así funciona. No hay otra forma. Pregúntale a un médico que usted quiere que le aclaren más, pero así funciona. Jesús nació por obra y gracia del Espíritu Santo. Ahora, hemos dicho, Dios no es Dios de confusión, ¿sí? Dios no es Dios de confusión. Ahí el único que estaba confundido era este amiguito. Hay una palabra que hemos hablado en Deuteronomio capítulo 6, el verso 4. Oye Israel, Jehová uno es. Esta palabra en el término hebreo es Ehab o uno. Pero esta palabra proviene del verbo Ahad, verbo hebreo, que significa unir, que puede darse en una unidad compuesta. Puede darse en una unidad compuesta. Repito, esta palabra uno es Ehab, viene del verbo Ahad o unir, que puede darse en una unidad compuesta. Una unidad compuesta. Yo se lo voy a demostrar por la palabra de Dios. Esa unidad compuesta ha existido en el vocablo escritural. Y usted necesita hoy aprender. Necesita saber que lo que le estoy diciendo no es mentira. Y que la palabra de Dios no se contradice, sino que es justa y verdadera. En el libro de Marcos, en el capítulo 10 y el verso 8, nos habla de esta unidad en pluralidad. Es importante que usted lo entienda, porque es el mismo concepto. En el Evangelio de Marcos, capítulo 10 y el verso 8, nos habla del matrimonio de la pareja. Y dice la Escritura, por esto, verso 7 del capítulo 10 de Marcos, 7 y 8, por esto dejará el hombre a su padre y a su madre y se unirá a su mujer, y los dos serán una sola carne. Así que no son ya más dos, sino uno. En este concepto aplica la misma palabra ahad o ahad, de unir. Es una unidad compuesta. Cuando nosotros vemos que la Escritura dice que no son ya más dos, sino uno, pensamos, pero ¿cómo es eso? Bueno, es una unidad compuesta, hermano querido. Cuando usted ve, va a ver la pareja, y aquí está la hermanita Ligia y el hermanito Antonio, ¿no? No es que Ligia se le metió adentro a él para ser un solo componente de un solo individuo, sino son dos individuos, pero que hay dos individuos con un propósito, un amor, hacer una vida juntos, una convivencia. O sea, por eso es que la unidad de la pareja es un prototipo de esa unidad divina. La esposa, Dios habla sobre la esposa como la unión de la iglesia con él, como una esposa, porque tiene relación. Imagínese usted una pareja que no puedan vivir juntos, que eso viven es peleando, eso es una pareja con problemas. Allí no hay unidad. La unidad tiene que ver con la comprensión y la convivencia. La unidad tiene que ver con el respeto y la ayuda mutua. La unidad tiene que ver con que nos entendemos y comprendemos lo que debemos hacer para fructificar y que se haga realidad nuestros sueños. Ah, pero si el sueño es que le puso un ojo morado, le jala las mechas, le tiene la ropa todo podrida, los interiores todos rotos con una tronera porque los lava muy duro. O sea,
no hay allí una verdadera unidad. Por eso la palabra de Dios, cuando plantea la unidad plural de la pareja, es algo parecido, es el mismo concepto que se maneja allá en Jehová. Oye Israel, Jehová uno es. Es el mismo concepto, querida iglesia amada. Y usted que me está escuchando, investigue usted. Este asunto de la pluralidad se repite en la iglesia. En el libro de Gálatas, en el capítulo 3, nos habla de la iglesia. Fíjese usted, aquí nos habla de una diversidad de condiciones y de gente y de género. Condiciones y género. Gálatas capítulo 3, verso 28. Dice, escucha iglesia, ya no hay judío, no hay, dice. No hay judío. Sí hay judío, ¿verdad que sí? Pero aquí dice, en este contexto de unidad plural, dice, ya no hay judío ni griego, aunque los hay. O sea, quiero que me entiendan. Las palabras de Dios no es que está aboliendo ni los judíos ni los griegos o los gentiles. No, no, no, no. Está hablando de la condición del hombre y cómo se va forjando la unidad que es en Cristo Jesús. Dice, ya no hay judío ni griego, no hay esclavo ni libre, no hay varón ni mujer, porque todos vosotros sois uno en Cristo Jesús. Vuelve a aplicarse nuevamente el mismo término que se aplica en Deuteronomio y que se aplica en Juan capítulo 10. Lo mismo, uno. Pero esa es una unidad no de una persona, es una unidad de pluralidad en Dios. Se aplica nuevamente. No es que yo me voy a meter adentro de Rosa o de aquí, de un hermano, de Luis Alián, o Luis Alián se me mete adentro a mí. No, no, no, no, no, no. Seguimos siendo entes morales libres, pero tenemos un Dios, una fe, un bautismo. Usted no ve que la palabra de Dios se refiere en esa unidad plural. Lo que nosotros lo necesario es que entendamos, porque si no se crearía entonces lo que dice un Dios de tres cabezas, un Dios de una sola cabeza, o sea, y no es el propósito. Hay una pluralidad en la divinidad, eso es absoluto y está registrado en la palabra de Dios de punta a punta. Tendría que hacer un seminario completo de estudio en relación a este tema, pero estoy dando una enseñanza así de manera que usted pueda tener datos reales en lo que se refiere a esto. Pues lo contrario sería crear una confusión, y Dios no es Dios de confusión. La palabra de Dios incluso subdivide el trabajo en Dios. En la primera carta del apóstol Pablo a Timoteo, en el capítulo 2 y el verso 5, dice, hay un solo Dios y un solo mediador. Allí hace una separación. Y hemos entendido por la palabra de Dios que Jesucristo es Dios. Ahora, cuando yo digo que Jesucristo es Dios, yo no estoy diciendo que Jesucristo es el Padre. Se lo voy a poner de esta forma. Si usted tiene un hijo, usted no va a decir, ahí está ese gato. Ni va a decir, ahí está ese gusano. Usted va a decir, él es un humano, mi hijo. Ahora bien, es el Señor Jesús el que habla del Padre. El Padre para acá y el Padre para allá. ¿Cómo es eso que él habla de un Padre? Y según él mismo en el Evangelio de Juan, capítulo 3 y el verso 12, dice, si yo les hablo a ustedes de cosas terrenales para que me puedan entender, entendamos eso. Cuando Jesús dice, mire, mi Padre, ya va, yo voy a llevarlo a la consonancia que él me planteó. Cuando él me dice que él tiene un Padre, yo lo voy a entender porque él me está hablando en esos términos. Un padre es un ser que tiene la capacidad de engendrar a alguien. Un papá, pues, un papá, el padre. El padre, ah, yo tengo mi padre, me dice usted, ¿verdad? ¿Cómo que se llama su papá? Ah, mi padre, ya. Yo, es Humberto, que es tu padre. Yo voy a asociarlo. Entiéndame lo que intento plantearle aquí, porque vuelvo y le repito, la palabra de Dios dice que Dios no es Dios de confusión. Esto es un asunto que no debe confundirlo. El asunto es que se ha tomado a priori una escritura
Y se ha tomado un concepto y punto. No se ve más nada sino ese pasaje. Yo le estoy hablando aquí de la palabra de Dios en amplio, tomando algunos pasajes bíblicos de la escritura. Jesús, me pregunta, ¿Jesús fue creado? Pues por supuesto, pero el Jesús hombre, porque definitivamente en el vientre de María se forjó una creación allí humana, eso es definitivo. No, que ustedes no crean que Jesús fue creado, no. Lo que te estoy diciendo que el divino Jesús no fue creado, pues estaba con el Padre en su seno, dice la Escritura, antes de que el mundo fuese. Pero el Jesús humano, obviamente sí. Tú me formaste, dijo el salmista, en el vientre de mi madre. O sea, a Jesús lo formó Dios, eso es definitivo, humanamente hablando. Jesús es la representación de la raza humana en la gloria eterna. Hay alguien que ya traspasó los cielos, un humano, se llama Jesucristo, pero también es Dios, el Hijo del Dios viviente. A Él y a Él la gloria. Aleluya. Gloria sea a nuestro Dios. Entonces la palabra de Dios va colocando allí junto a cada uno de estas situaciones en un orden, el orden de lo que es plural. En el Evangelio de Juan, que creo yo que aquí este capítulo, el capítulo 17 del Evangelio de Juan, él nos esboza aquí la pluralidad de una manera tremenda. Evangelio de Juan, capítulo 17, el verso 3 dice: y esta es la vida eterna, que te conozcan a ti, el único Dios verdadero, y a Jesucristo a quien has enviado. Yo te he glorificado en la tierra. Yo quiero que entienda, hermano, Dios no es Dios de confusión, y Jesús tampoco va a estar confundiendo a nadie. Está orando. Esta es una oración, hermano. Si Jesús no fuera el Hijo de Dios, no tuviera un padre, sería una locura. O sea, ponerse, yo voy a meterles una cova aquí que yo tengo un padre, pero si yo no lo tengo, yo mimito soy. ¿Qué es lo que eres esa? Pues no cree usted que crea una confusión. Yo quiero que me entienda. Evangelio de Juan, capítulo 3, verso 12. Eso fue lo que Jesús dijo. Y le estaba hablando a un erudito, no le estaba hablando a cualquier persona. Le dijo: esta es la. Así se expone la palabra de Dios de una forma sencilla, que tú la comprendas. Yo voy a asociar ese mundo espiritual, pero te lo voy a hablar con el terrenal. Ahora Jesús viene aquí y dice: está hablando. Estas cosas habló Jesús. Y levantando los ojos al cielo, dijo: Padre, la hora ha llegado. Lo voy a confundir. Yo me estoy diciendo a mí mismo eso. Dígame, yo quiero que usted reflexione. O sea, para crear una confusión. Dios no es Dios de confusión. Levantando sus ojos al cielo, dijo: Padre, la hora ha llegado. Glorifica a tu Hijo. Dios mío.